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0: Palmera Vitarte, que está por acá bailando en esa noche de fiesta. 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

0: Palmera, Palmera, Vitarte, que son por acá bailando en esa noche de fiesta. 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

nombre del Señor Jesucristo. Tengan todos ustedes muy buenos días. Gloria al Señor. Vamos a hacer una corta oración y luego, gloria al Señor. Aleluya. Meditamos en la palabra. Dios los bendiga. Dios los guarde. Buenos días. Dios multiplique sus fuerzas. Dios multiplique nuestras fuerzas a cada uno de nosotros. Y seguimos adelante confiando en la palabra de Dios. ¿Qué dice la palabra de Dios en esta mañana? Vamos a orar primero, ¿sí? Oramos para que el Señor nos dé una palabra. Oramos. Padre eterno que estás en los cielos, te damos gracias por esta bendición que nos regalas de despertar y poder, Señor, disfrutar de este nuevo amanecer. Tú eres el Dios grande y poderoso, el único y verdadero Dios, sobre todos los dioses. Tú eres el que haces la lluvia, el relámpago. Tú eres el que haces nuevas cosas cada mañana, el que envía la bendición a tu pueblo, hace salir tu sol cada mañana para todos los seres humanos, hombres y mujeres, buenos y malos, justos e injustos, todos disfrutan de tu sol. Eres tú el Dios amado y has enviado a Jesucristo para que todo aquel que lo reciba, Señor, todo aquel que acepte a Jesús, oh Dios mío, oh Dios todopoderoso, todo aquel que acepte a tu Hijo Jesucristo será salvo. Por eso yo, en esta mañana, acepto a Jesús, dile, acepto a Jesucristo, tu Hijo amado, como mi Salvador, como mi Redentor, como mi Señor. Acepto a Jesucristo en mi corazón como el Salvador de mi alma. Gracias, Jesús de Nazaret, Señor nuestro, por venir a mi vida para darme nueva vida. Te entrego mi corazón, te rindo mi alma, reconociendo que tú moriste por mí en la cruz del Calvario para darme nueva vida, para vencer a la muerte y darme vida eterna. Gracias, mi Señor. Te entrego mi corazón, te rindo mi ser, te rindo todo lo que soy. Te pido que tú, con tu gran amor, me limpies, me laves, me purifiques de todas mis maldades, de todos mis pecados, y me sanes de toda enfermedad, de toda dolencia de mi cuerpo. Gracias, Padre, en el nombre de Cristo Jesús. Amén. Gloria a Dios. Dios los bendiga, amados hermanos, he hecho esta oración. Ustedes le van, ¿sí? Confíen en el Señor, porque Dios hace cosas maravillosas con cada uno de nosotros. ¿Qué dice la palabra de Dios en San Lucas, capítulo 21? Gloria al Señor. San Lucas capítulo 21, versículo 15 en adelante. Gloria al Señor. ¿Sí? San Lucas 21, versículo 15. ¿Qué dice la palabra de Dios? ¿Qué dice? Gloria al Señor. San Lucas capítulo 21, gloria al Señor. Gloria a Dios. ¿Sí? San Lucas capítulo 21, vamos a leer del verso 14, ¿sí? Verso 14, San Lucas 21, verso 14 y 15. Dice el Señor, con la bendición del Padre, del Hijo y del Espíritu Santo. Amén. Proponer en vuestros corazones, no pensar, dice, proponer en vuestros corazones, no pensar antes como habéis de responder en vuestra defensa, porque yo os daré palabra y sabiduría, la cual no podrán resistir ni contradecir todos los que se opongan, mas seréis entregados aún por vuestros padres y hermanos y parientes y amigos, y matarán a algunos de vosotros, y seréis aborrecidos de todos por causa de mi nombre. Pero ni un cabello de vuestra cabeza perecerá. Con vuestra paciencia ganaréis
vuestras almas. Pero cuando vienes a Jerusalén, rodeada de ejércitos, sabed entonces que su destrucción ha llegado. Hasta ahí la palabra de Dios. Porque yo os daré palabra y sabiduría, la cual no podrán resistir ni contradecir todos los que se opongan. Amén. Padre, te damos gracias por tu palabra. Eres tú, oh Dios, el Todopoderoso. Eres el que das palabra en nuestra boca para predicar, para anunciar, para redarguir, para corregir, para restaurar, para sanar, para liberar, para dar nueva vida. Eres tú, Señor, el que pone las palabras en nuestra boca. Oh Dios, a través de tu Espíritu Santo, usa mi vida, Señor, para predicar tu palabra en esta mañana, conforme a tu voluntad, a tus propósitos, por el cual tú tienes para estos pueblos del departamento de Lambayeque, de todo el Perú que está oyendo. Gracias, Padre. Gracias, Hijo. Gracias, Espíritu Santo de Dios. Amén. Amado hermano, amado amigo, Jesús viene hablando de las señales del fin. Dice que hay señales, gloria al Señor. Los discípulos se le acercan y le preguntaron, diciendo: Maestro, ¿cuándo será esto y qué señales habrá? Gloria al Señor. Cuando estas cosas estén para suceder, ¿qué señales habrá? Entonces Jesús empezó a decirle a sus discípulos que debemos estar atentos. Jesús les dice: Mirad, que no seáis engañados. Gloria al Señor. Que debes estar atento, que debes ser una persona entendida, para que comprendas las señales o las cosas que están sucediendo y puedas arrepentirte y te arrepientas pronto para que nadie te engañe. Entonces Jesús le dice, los discípulos le preguntan: Maestro, ¿qué señales habrá de tu venida y del fin del siglo? Porque hay fin. En primer lugar, si hay fin, el fin llegará.

todo tiene su final. Así también como nuestra vida, que nosotros morimos y se acaba el tiempo, envejecemos, también este mundo va a tener su fin. Jesús dice, yo soy el principio y yo soy el fin. Yo soy el primero y el último. Jesús enseña que hay fin para esta humanidad, para esta generación de este siglo. Entonces dice, le preguntan, ¿cuándo será y qué señales habrá? Jesús les dijo, mirad que nadie os engañe, mirad. Entonces Jesús dijo, mirad que no seáis engañados. Ese mirad, es decir, tiene que estar atentos, tiene que estar comprendiendo las cosas para que no seas engañado por cualquiera, por quien sea. Mañana venga alguien y te diga, te llegó el fin, ven, dame tu casa, dame tus cosas, dame todo, ya se acaba el fin. No, para que seas salvo, no. No es por dinero que eres salvo. No es por el dinero. El dinero es un bien para que te ayude a limpiarte, pero la salvación es por Jesucristo. Jesús de Nazaret dice su palabra, que todo aquel que se arrepiente y cree en el Evangelio, acepta el Evangelio, recibe el Evangelio de la palabra de Dios, las enseñanzas de Dios, para que vivas conforme enseña el Evangelio, ese será salvo. Porque en el Evangelio eres instruido para el bien, para bendición, para respetar, para amar, para hacer el bien al prójimo, para, gloria al Señor, para ser guiados y apartados de lo malo. En el Evangelio, tú eres apartado. Por ejemplo, el Evangelio te aparta del enojo, de la ira, de la contienda. El Evangelio, gloria al Señor, el Evangelio nos ayuda a cada uno de nosotros a, gloria al Señor, a poder disfrutar de las cosas que Dios ha dado. Entonces, por eso dice Jesús que debemos entender las cosas que Él ha dejado escritas para que no caigamos en el engaño. ¿Y quién es el engañador? Satanás, el Señor. Satanás es el padre de la mentira. Él es el engañador. Está engañando al mundo entero, dice la Escritura. Él engaña al mundo entero. Quiere decir, cuando habla del mundo entero, habla de los seres humanos, a los hombres y mujeres. Los engaña, los arrastra hacia el mal. Entonces, él es el engañador. Él es el que dice, no, no creas, es mentira, no hay infierno, dice. Aquí se vive el infierno, aquí se vive todo. Es que no hay infierno, eso es mentira. Entonces Satanás, que el Señor lo reprenda, es el primero que trae la mentira al ser humano. Él engañó a Adán y Eva en el huerto del Edén. Dios le dijo, Adán, de todo árbol del huerto podrás comer, mas del árbol que está en medio del huerto, el árbol de la ciencia del bien y del mal, no comas. Y vino el Satanás y le habló a Eva, le dijo, come nomás, no vas a morir. Y Eva le prestó oído a Satanás y le obedeció, creyó en él, y entonces al creer en él, dejaron de lado a la palabra de Dios y siguieron la palabra de Satanás, la mentira de Satanás. Y Dios entonces les dijo, ustedes no creen a mi palabra, ustedes creen a la palabra de Satanás. Y entonces Dios los sacó del paraíso. Por eso, no creer en la palabra de Dios ya te hace fuera de Dios. Ya está, ya no eres de Dios, eres parte de Satanás, porque desprecias la palabra de Dios, desprecias el evangelio que Jesús trajo. Pero si tú aceptas el Evangelio, si tú crees en el Evangelio, Jesús de Nazaret, Él te va a enseñar las cosas que debes hacer a través de su palabra.

palabra para que, aunque con dificultades, tú aceptes y hagas la voluntad de Dios. Y Dios se agrade de ti y te dé vida nueva, te dé salvación y te guíe por el camino correcto de la senda del bien hacia la vida eterna. Por eso Jesús le dice: mirad, que nadie os engañe, nadie. El primer engañador, mucha gente, muchos hombres están engañados en la hechicería, en la brujería, en la borrachera. Mucha gente se ha dejado engañado por el adulterio. Piensa que con dos, tres mujeres va a ser feliz. Piensa que con la hechicería, la brujería, el espiritismo va a tener felicidad, va a tener plata, va a tener trabajo. Eso es una mentira, una falacia, mentira de Satanás. Hay muchos hombres engañados por Satanás. Y así siguen siendo engañados. Y así los engañaron la religión para adorar a los muertos, hacer misa a los muertos. Y engañados por el diablo. Por eso, amado hermano, no te dejes engañar. Joven, no te dejes engañar. En el colegio te engañan. Está bien, te enseñan matemática, te enseñan filosofía, te enseñan química, historia. Pero eso no es para la vida eterna. Y te enseñan religión para adorar y cargar a los ídolos, adorar a los ídolos. Y adorar a los ídolos es darle la espalda a Dios. Cargar los ídolos, postrarse ante los ídolos, es darle la espalda a Dios, es despreciar a Dios, es aborrecer a Dios. Y eso es lo que busca Satanás, que los hombres aborrezcan a Dios. Es el engañador número uno a través de la religión. Y así es, y dicen no, y siguen engañándote. Dicen, no, eso nosotros no lo adoramos, lo veneramos. El Señor reprenda al diablo. Por eso, Jesús estaba hablando de estas cosas, de la venida del fin. Estamos en Lucas capítulo 21, verso 7, verso 8, verso 9, hasta el 14 y 15. Entonces, Jesús le dijo a sus discípulos: mirad que nadie os, que no seáis engañados, como Adán y Eva fueron engañados por Satanás. Porque en lugar de oyeron la voz de Dios, pero no lo aceptaron, no obedecieron. Y así hay mucho pueblo hoy en día que oye la voz de Dios a través de esta emisora, a través de la televisión, a través de una predicación en la calle, pero no quiere obedecer, no quiere creer, prefiere creer a la mentira de Satanás de este mundo, prefiere creer a la mentira del diablo por medio de la religión, antes de creer en Dios. ¿Por qué? Porque no quiere arrepentirse, no quiere apartarse de su pecado. No quiere. Y sigue contratando con el diablo. Sigue contratando con el brujo. Sigue contratando con la cantinera, con el borracho, tomando cerveza, haciendo borracheras en su casa. Sigue bailando con Satanás. Dios llamará cuenta, pero hoy es el día indicado, hoy es el día de buenas nuevas, hoy es el día que debes tomar una decisión, hoy es el día que debes tú y yo tomar decisiones, si sigues a la mentira o sigues a la verdad, si sigues dejándote engañar por el diablo o sigue o aceptas la verdad a través del Evangelio por Cristo Jesús. En Cristo. Jesús le llama a Satanás el padre de la mentira, porque él es mentiroso desde el principio y él ha engañado al mundo entero. Así, los jovencitos que recién empiezan a vivir, a despertar a los 12, 11 años, les predica de Cristo, no quieren, no, yo me han enseñado mi religión y no quieren. No, dicen, no, yo no tengo tiempo. Me voy al colegio, me voy a la universidad. Y son arrastrados por Satanás. Y siguen, y los padres, los viejitos ahí ya que se mueren, y siguen adorando su idolatría. Y no quieren arrepentirse. No quieren aceptar el Evangelio de Jesús, que es la verdad.
es el único camino para ir al cielo. Jesús es el verdadero. Jesús habla la verdad. Y aquí Jesús le está diciendo a los discípulos: mirad que nadie os engañe, para que no seáis engañados, porque vendrán muchos en mi nombre diciendo: yo soy yo soy el Cristo. Pues se hacen pasar por cristianos, se hacen pasar por sacerdotes de Dios, cuando son sacerdotes del diablo. Sí, todos aquellos que hacen misa a los muertos ahí en los cementerios son sacerdotes del diablo. Solo todos aquellos que hacen misa a los ídolos son sacerdotes del diablo. Todos aquellos que aceptan, sí, se van a los brujos, a los hechiceros y practican la brujería son sacerdotes del diablo. Se dejan engañar por el diablo. Y que vendrá y van, no, nosotros también predicamos de Cristo y saca la Biblia, no son sacerdotes del diablo, porque si sí, no se arrepienten de su maldad, de su pecado, juegan, creen que Dios dice que Dios no puede ser burlado. Si tú estás jugando en eso, ¿para qué te burlas de Dios? Y toman el nombre de Dios en vano. Si no has sabido esto, arrepiéntete ahora y Dios pasará por alto tu ignorancia. Y el Señor te dará una nueva vida. Hoy hay tiempo. Mientras tienes vida, hay esperanza. Puedes arrepentirte. Hoy, puedes arrepentirte. Gloria al Señor. Entonces, porque vendrán muchos diciendo: yo soy el Cristo. Y el tiempo está cerca, dice el Señor. El tiempo está cerca. El tiempo está cerca. Mas no vayáis en pos de ellos. No vayas en pos de ellos. No sigas eso, Jesús dice. Le dice a sus discípulos y a su iglesia: no vayáis en pos de ellos, de los mentirosos. No vayáis en pos de ellos que dicen que son de Dios, pero hacen brujería. No vayáis en pos de ellos, no los sigas. No vayáis a sus reuniones que dicen que son de Dios y adoran a los muertos, hacen misa a los muertos, adoran a los ídolos, se emborrachan con los ídolos. No vayáis en pos de ellos, dice Jesús. No vayáis. Porque el tiempo está cerca. Mantente firme. Mantente firme en la palabra del Señor. Mantente firme en el amor de Cristo. Sigue su enseñanza. Sigue sus consejos. Sigue el Evangelio, que es el único camino para vida eterna. Y cuando oigas de guerra y de sediciones, no os alarméis, porque va a haber guerra, va a haber sediciones, conflictos, no te alarmes, porque es necesario que estas cosas acontezcan primero, pero el fin no será inmediatamente. Entonces les dijo: gloria al Señor, se levantará nación contra nación, habrá guerra de nación contra nación, estamos viviendo ya esta guerra de Irán con Irak, de Rusia, gloria al Señor, con aleluya, ahí está peleando la guerra. Hay guerras, los pueblos políticamente se están destruyendo, los bandos, y aunque son cristianos, y ahí están también, en esa su corazón cargado de maldad. Alabado sea el Señor, hermano. Habrá guerras, terremotos, grandes terremotos, dice el Señor. En diferentes lugares habrá hambres. Se anuncia que se viene una gran abundancia de agua, luego después de una sequía. Hoy el clima ha cambiado. Hoy todavía tenemos calor. Se anuncia que se viene el fenómeno del niño, pero no un fenómeno normal, sino un gran fenómeno del niño, un súper fenómeno del niño en toda la costa del norte de América del Sur, América Central, América del Norte, toda la costa norte de América se viene un gran fenómeno. Y luego después que habrá agua en abundancia, vendrá, dice la Escritura, dice, está diciendo que vendrá sequía. Y en la sequía, en mucha agua no se puede sembrar. Y cuando no hay agua, tampoco se puede sembrar. Entonces vendrá hambre.
Jesús está hablando y dice, y habrá hambre, gloria al Señor, en diferentes lugares. Mientras hay hambre, vendrá la muerte de animales, de las personas, y dice, y habrá pestilencia, dice el Señor. Y habrá terror y grandes señales en el del cielo. Pero antes de todas estas cosas, os echarán mano y os perseguirán y os entregarán a las sinagogas, a las cárceles, y seréis llevados ante los reyes, ante los gobernadores, por causa de mi nombre, dice Jesús. Y esto será ocasión para dar testimonio de que Cristo, que tú eres de Cristo. En medio de las circunstancias difíciles, tienes que dar testimonio que eres de Cristo, porque si no correrás al robo, a la rapiña. Bendito sea el Señor. Proponer en vuestros corazones, no pensar antes cómo habéis de responder en vuestra defensa, dice el Señor, porque yo os daré palabra y sabiduría, la cual no podrán resistir ni contradecir todos los que se opongan. Dios te hará palabra en momentos difíciles. Dios haga las cosas. Por eso, amado hermano, te invito a reconocer a Jesús, a aceptar el Evangelio. Compra una Biblia y empieza a congregar y sigue la enseñanza de Jesús, pero lee en tu casa, escudriña la palabra, clama al Señor, clamemos a Dios. Hemos levantado este programa para clamar al Señor, para poder entender. Y cuando aquí leemos la palabra, cuando aquí leemos, abre tu Biblia, ahí en tu casa, donde te encuentres, haz un pare, estás trabajando, haz un pare y lee la palabra de Dios, para que cuando lo leas en voz alta tú mismo escuches la palabra, porque dice la Escritura que la fe viene por el oír, y el oír la palabra de Dios. La fe en Cristo, la fe en Dios, viene cuando oyes la palabra de Dios. Es una fe viva, es una fe de vida eterna, una fe activa. No es una fe sin entendimiento, es una fe con entendimiento, que entiendes lo que está sucediendo, lo que va a pasar, lo que sucedió, lo que dice. Los brujos nos enseñan una fe sin sabiduría, sin entendimiento. La idolatría te enseña una fe sin entendimiento, ciega, una fe que no tiene idea, solamente fe ciega. Y esa fe ciega te lleva al infierno. Pero la fe de Jesús es una fe con entendimiento, con sabiduría, que entienda lo que estás, en qué estás creyendo. Por eso es necesario oír la palabra, el Evangelio de Cristo, para que creas y digas, así es, Señor, y te arrepientas de tu pecado, de tu maldad. Alabado sea Jesús. Compra tu Biblia. Compra tu Biblia. Vamos a orar. Vamos a clamar al Señor. El fin se acerca. Y debes estar atento a lo que está aconteciendo. Y para que estés atento, debes estar leyendo tu palabra. Debes estar leyendo el Evangelio. Mirad para que nadie os engañe. Que nadie te engañe. Y ese mirar debe decir que debes estar leyendo tu palabra, atento en tu palabra. Para que cuando alguien venga a predicarte, no te seas arrastrado por la mentira. Ay, ahí viene el hermano con Biblia. Él es el hermanito. Y no lees nada. Y el hermano viene a engañarte y te dice que. No, hermano, ¿sabes qué? No hay infierno, hermano. No, no. Entonces, ah, ya, no hay infierno. Y el otro hermano dice que sí hay infierno. Total, ¿a quién creo? A ninguno de los dos. No, ni el otro, ni el otro. No, todos son mentirosos. Y te dejas engañar por el diablo. Hay uno que dice la verdad. Y aquel que dice la verdad se llama Jesucristo de Nazaret. Y debes creer en él. Jesús enseña que el infierno ha sido creado para el diablo y sus demonios y sus ángeles caídos, no para los hombres, no para ti, no para mí, sino todo aquel que no quiere obedecer
la palabra de Dios. Todo aquel que no oye y no obedece la palabra de Dios se deja engañar por Satanás, entonces se va con el diablo. Y el fin del diablo es el infierno. El lago que arde, ¿qué cosa es el infierno? Un lugar de tormento y donde está ardiendo con fuego y azufre. Y es eterno ese lugar. Y todo aquel que muere y no ha aceptado el Evangelio y no ha entregado su corazón a Cristo y no le ha pedido a Jesús que le ayude, no lo ha aceptado, no lo ha reconocido como su Salvador, entonces, como no quiso arrepentirse, se dejó engañar por el diablo y lo arrastró el diablo con él. ¿A dónde? Al infierno, al lugar de tormento eterno, al lago que arde con fuego y azufre, dice Jesús. Por eso Jesús enseña eso. Creían, nos van enseñando, no hay infierno, hermanito, no, eso es mentira. Como un padre siendo bueno va a echar a sus hijos al infierno. ¿Tú como padre echarás a tus hijos al infierno? Ah, no, yo no. Ah, tampoco Dios no va a echar a sus hijos al infierno. Eso es mentira. Satanás, que el Señor lo reprenda. Un padre verdadero no echa a sus hijos al infierno. Por eso tú tienes que ser hijo de Dios. ¿Hijo de quién eres? ¿Del diablo o de Dios? Y para que seas hijo de Dios, tienes que arrepentirte, tienes que aceptar el Evangelio, tienes que seguir el Evangelio, tienes que seguir la enseñanza del Evangelio de Cristo. Así dice la Escritura. Pero no, tú no quieres aceptar el Evangelio, no quieres arrepentirte, no quieres dejar tu maldad, tu brujería, no quieres apartarte de tus cosas malignas, quieres seguir en tu incredulidad. Jesús dice, el que cree será salvo, el que cree en el Evangelio será salvo, pero el que no cree ya está condenado. ¿A dónde? Con Satanás al infierno, porque Satanás, la condenación de Satanás, Jesús lo condenó ya, lo juzgó él lo condenó, su condenación está. ¿Cuál es su condenación? El lago que arde con fuego y azufre. En el tiempo de Dios será echado ahí. Y ahí irán también los que no creen a Cristo. Por eso, no te dejes engañar. No, estoy adorando a la Virgencita, la crucecita, porque mi abuelito me dejó esto, y mi cura también me enseña, mi pastor me enseña a adorar a los ídolos, que no es malo. ¿No es malo? La palabra de Dios dice, no te harás imagen arriba en los cielos, ni en la tierra, ni debajo de la tierra. Y no fabricarás esculturas, ni las honrarás, ni te postrarás delante de ellas, ni las cargarás a ellas. Porque yo, Jehová, vuestro Dios, soy celoso. Y hago misericordia a millares de los que se humillan, a los que, ¿qué cosa es humillarse? Aquellos que aceptan su palabra. Por eso, no te dejes engañar por el diablo. Abre tu corazón a Jesús en esta mañana. Y vamos a orar. Así como estés, aunque no entiendas ahora, pero cree en Jesús. Cree en Él. Inclina tu rostro y oramos. Señor Dios Todopoderoso, Creador de los cielos y de la tierra. Gracias, gracias quiero darte por tu palabra, por tu evangelio, que has enviado desde el cielo por medio de Jesucristo, tu Hijo, nuestro Salvador, quien entregó su vida en la cruz, derramó su sangre y resucitó al tercer día. Tu palabra dice que por la sangre que Él derramó en la cruz, nosotros somos limpiados, somos lavados, purificados y tenemos nueva vida. Yo acepto la muerte y la resurrección de Jesucristo en mi vida. Acepto su sangre derramada por mí, por mi alma, por mis hijos,
por mi familia. Gracias, Señor. Gracias, amado Padre Celestial, por enviar a tu Hijo a morir por mí. Yo creo en él. Creo en lo que él hizo. Creo que él vino a enseñar el Evangelio. Creo que él enseñó y dijo que debo mirar para no ser engañado por nada, por Satanás. Creo que él dijo que él es la verdad. Él dijo, yo soy la verdad, yo soy el camino, la verdad y la vida. Tú eres el camino que debo seguir, amado Jesús, a través de tu Evangelio. Ayúdame a creer en ti. Toma mi vida, toma mi corazón, toma mi mente. Enséñame, alúmbrame, guíame por la verdad, por el camino de verdad, que es tu palabra, para apartarme de mis maldades, para apartarme de mis pecados, para apartarme de todas mis maldades, de la hechicería, de la brujería, de la borrachera, de la idolatría, del odio, de la venganza, de la incredulidad. Yo quiero apartarme de eso, Señor. Por eso te pido hoy que tomes mi vida y me aceptes como tu hijo, como tu hija. Y yo te acepto hoy como mi Señor y Salvador de mi alma, como mi maestro, como mi guía, como mi Dios y como mi doctor, como mi médico divino de mi alma y de mi cuerpo, como la medicina de mi cuerpo, es tu palabra. Gracias, Señor. Levántame, restáurame, te lo pido, Señor, y líbrame. Rompe mis cadenas donde he estado encadenado, en la brujería, en la hechicería, en el espiritismo. Rompe, Señor, mis cadenas de maldades, Padre Santo, de mis padres, de mis hijos, de mis generaciones. Amado Jesús, lávame con tu sangre y destruye toda obra de maldad de mi mente y de mi corazón, toda costumbre maligna. Límpiame, mi Cristo, con tu evangelio cada día. Amén. Y escribe mi nombre en el libro de la vida eterna para ir contigo al cielo, mi Señor. Gracias, mi Jesús. Gracias, Espíritu Santo. Gracias, dile. Gracias. Levanta tus manos y entrégale tus cargas. Te entrego mis cargas, te entrego mis problemas que tengo, que sean problemas económicos, tienes una deuda, entrégale al Señor para que Él te ayude a pagarla, para que cumplas y seas buen pagador. Señor, tienes un problema con tu hijo, con tus hijos, Señor, ayúdame, te entrego este problema que tengo. Con tu esposo estás peleando, entrégale tu corazón al Señor. Ayúdame, Señor, a dar solución a los problemas. Perdóname y ayúdame a perdonar. Tienes problemas de salud, Señor, te entrego estos dolores en mi cuerpo. Si tienes un familiar enfermo, entrégale, Señor. Te entrego la salud de mi esposo, de mi hijo, de mi madre, de mi hermano. Señor, y pon tu mano sobre mí y sobre mi familiar enfermo. Y que tu Espíritu Santo me llene desde lo alto, me fortalezca y me sane, Señor. Gracias, mi Jesús. Amén. Amén. Dios le bendiga grandemente. Gloria a Dios.

0: Aleluya, aleluya. Oscuro es el mundo en el cual vivimos, pero Dios solo salva. 6:42 minutos, ¿cómo estamos? No digas una más y bienvenidos a este nuevo capítulo. Hoy, por cierto, estamos ya martes 16 de junio. Que Dios bendiga a cada uno de ustedes, amigos que están escuchando la radio. Que Dios los bendiga y a los que no también, por cierto, porque oramos por todos. Porque dice tu palabra, Señor, orar día y noche, rogar a Dios, pedir, buscar y hallar. Así dice tu palabra, Señor. Así que nada, que Dios lo bendiga. Dios los llene de su fortaleza, Dios los llene de su misericordia, Dios los llene de su grande amor, de su fe, sobre todo de su fe, para que crean en Él y se arrepientan y crean que Él es el único, Él es tu Salvador, Él es tu médico, Él es tu verdadero Dios, Él es tu verdadero papá, tu verdadero Dios, el que te guía, el que te saca del moldar, el que te cambia, te transforma, el que te liberta, el que te hace ser una nueva criatura. Amén, gloria a Dios. Alábale porque Él vive para siempre, alábale porque Él vive para siempre. Gloria a Dios. Saludos, amigos del volante, señora ama de casa. ¿Cómo están? Buenos días, amigos todos. Buenos días. Que Dios bendiga ya estas primeras 6 horas que llevamos ya de este nuevo día, hoy martes 16 de junio. Es verdad que Dios lo bendiga. Dios está buscando adoradores que le adoren en espíritu y en verdad. A su nombre, gloria. A su nombre, gloria. A su bendito nombre, gloria a Dios.
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0: Porque Dios te dice: no temas, yo estoy contigo, no desmayes, yo soy tu Dios que siempre te ayudaré, siempre te sustentaré con la diestra de mi justicia. Dios te dice: yo estaré con vosotros todos los días hasta el fin del mundo. Dios también nos dice una palabra para que aprendamos y tengamos esto, dice: por mi culpa serán perseguidos, por mi culpa serán azotados, por mi culpa serán encarcelados, pero no turbéis, es el Señor, porque yo estaré con vosotros, yo estaré con vosotros.
2: Jesucristo dijo,
0: Él promete y Él cumple, su promesa son verdad.
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0: tinieblas. ¿Cuántas cosas he pasado yo? Pero mi Dios nunca me ha dejado, mi Dios siempre está ahí. Él cumple su palabra que dice: yo no dejaré desamparado al justo, no dejaré caído al justo, porque yo lo he llamado, yo tengo potestad, dice, para volverlos a juntar, para volverlos a recoger. Amén, gloria a Dios.
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0: Gloria a Dios, aleluya, aleluya, aleluya. Dice el Señor: el que busque salvar su vida, pues la perderá, pero aquel que pierde su vida por mí, pues la hallará. Qué palabra, gloria a Dios. Que Dios lo bendiga, que Dios lo bendiga. Saludos para mi esposa, mis hijos. Saludos ahí para todos mis hermanos en Cristo Jesús. Saludos para el pastor José, pastor César, pastor Cristian Oyola, el pastor Alfonso Oyola, para todos los pastores conocidos, para el pastor Elvio Sandoval Gómez, el pastor Rafael Miguel Ángel, el pastor Darío, el pastor José Flores, el pastor Bullón, al pastor Silvio, un abrazo, bendiciones, que Dios lo bendiga, el pastor Elmer Santa María, el pastor Rafael, a todos los pastores que conozco, y a los que no, que Dios lo bendiga, Dios los llene de su sabia sabiduría, porque eso es. A todos que nos ha llamado Dios, Dios es uno solo. No importa tu iglesia, Dios es amor, tu movimiento misionero, la cosecha, no importa. Buscamos todos a un solo Dios, ¿verdad? Aquí nadie dice: venga, porque acá el pastor hace milagro. No es eso. Dios es el único que tiene el poder. Alábale porque Él vive para siempre. Busquemos todos a Dios, así con íntegro corazón, con rectitud. Gloria a Dios, alabado sea su nombre.
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0: 6:47 minutos, Dios los bendiga. Bendiciones para todos, hermanos. Saludos para mi hermano José Juan ahí en Íñimo, para mi hermano Jesús Teodora en Ramatepo, Dios lo bendiga.
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0: para mi hermano Ángel, para mi hermano Elmer Sesquén Sandoval, que Dios lo bendiga. Mi hermano Carlito Sesquén allá en Mochumí, que Dios lo bendiga también. Mi hermana Juana Santa María, que Dios lo bendiga. Mi hermana Encarnación, que Dios lo bendiga. Dios lo tiene en su gloria, Dice su palabra el Señor: apartado de mí nada podéis hacer. Así que no te apartes, clama ya al Señor que esté hoy con vosotros. Saludo para mi hermano Julio Concepción en Guillemón. Gracias, saludos ahí. Mi hermana Martina, mi hermana Marina, Kelly, mi hermana Fabiola, mi hermano José, Maximiliano en PJ, que Dios lo bendiga, hermanos. Adelante, adelante, siempre con la palabra bendita nuestro Señor. Siempre en los caminos del Señor tenemos seguridad.

6 de la mañana, 54, 6:54. ¿Cómo están? Buenos días, bienvenidos. Esto es Cumbia, Boleros y Balada. Bienvenidos. ¿Cómo está, señora? Ánimo, caballero, niños, jóvenes. ¿Cómo están? Buenos días. En el nombre del Señor, saludo para todos. 6:54.

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0: y me siento orgulloso del bolista de América que estuvo en la casa y nos acompañó con su grata compañía, llegando a los temas de su grato repertorio, aquellos boleros.
1: Son las 7 de la mañana, 7 con 11 minutos, 7 y 11. A la hora estamos en Cumbia, Boleros y Bailada. Bienvenidos a la siguiente hora ya. 7 y 11 minutos, 7 y 11. Señora, caballeros.

la voz de Dino y esta canción Mil Años, 7:15, 7:15. Bueno, y acapara ya en esta mañana, por cierto, un saludo especial a todas nuestras madres que están ahí en casa preparando el desayuno, los chicos, niños, jóvenes que se preparan para ir también con esa mentalidad, sobre todo esa mentalidad positiva, ir a los diferentes centros educativos, colegios estatales particulares. Que Dios los bendiga, amigo, que Dios los llene de su sabia sabiduría, para que hoy podamos entender las cosas y hacer las cosas siempre, siempre conforme papá Dios, el que te ha creado en el vientre de tu madre, le agrada, ¿verdad? 7:15 la hora. Estamos en tus mejores boleros, baladas y cumbia, por supuesto. Gracias de tu corazón. Para nuestros amigos de Volante, un saludo extraordinario, por cierto, en esta importante mañana. Gracias. La gente de Cruz Blanca, los amigos del Orcón, la gente de Puente Tabla, gracias a San Bernardino, La Pintada, los amigos de todo el centro de Tucumán, todo el casco urbano de Tucumán. Gracias también la gente Payesa, los amigos del Carmen, Zapamé, Salinas, Norte y Sur. Gracias Moyocupe, Los Sánchez, gracias Payesa, El Carmelo. Saludo extraordinario, ¿verdad? A todos ustedes, amigos, en esta importante mañana. Hoy, martes 16 de junio. Bailetón.

a Casablanca, gracias a la gente de Lo Manserra, Machomía, la gente de Alto Perú, Anexo El Milagro, gracias a mis amigos de Tuplán, la gente de Tuplán, un saludo para la gente de Secciones, Trapiche Bronce, Los Ríos, gracias a Secciones, Alto Sequión Majo, Anexo El Ollón, un saludo extraordinario, la gente de Monteverde, también un saludo a esta hora de la mañana, saludo para don Agustín Perales, doña Marta, don Agustín Juárez, la señora Marta Perales, saludos ahí, ¿eh? 7:28 la hora en todo el Perú. Estamos en tus mejores boleros y baladas a esta hora de la mañana. 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Así que saludos, amigos de todo corazón, para ustedes en esta hora importante de la mañana. 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Presencia de los morunos, este gran bolero, motivos. Solo para Wilder Sánchez.

0: 7:32 minutos, 7:32. Construcciones Damián a esta hora para el maestro Gucho Damián. Solo para Carlos y para Jairo. Para Alexander Bruno, toda la gente que nos escucha a esta hora de la mañana. 7 de la mañana, 33 minutos, 7:33 la hora en todo el Perú, 7:33. Para el maestro Agustín, el maestro Gucho Damián, saludos.
1: Igualitos.
0: La gente de Constructora Damián, saludos a esta hora de la mañana.

0: 7:37, 7:37.
1: Para los crueles de San Antonio. Eso.
0: Saludos a las 3 de la mañana, gracias Íñimo, Pacora, Jayanca, gracias. Con cariño, de verdad, muchas gracias, bendiciones.

0: Son las 7 de la mañana, ya 39 minutos, 7:39 la hora en todo el Perú. Gracias de verdad a toda la gente que me está escuchando. No te olvides que nuestro WhatsApp de la radio es el 98-178-1060. 98-178-1060. 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Solo 20 minutos, llegamos ya a las 8 de la mañana. 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Solo 21 minutos, perdón, 19 minutos ya, 19 minutos para las 8 de la mañana, a la hora en todo el Perú. Seguimos presentando boleros, baladas y cumbia.
1: Y esto es
0: Pablo. Solo para Bianquita y también para Itanita. Preciosas ellas, ¿no?

Enamorada, enamorada, qué gran bolero. Son las 7 ya. 7:44, Roncola, maestro. 7:44, la hora en todo el Perú. Seguimos. Esto es cumbia, boleros y baladas.

0: 7 de la mañana, 47 minutos, 7:47 la hora. Estamos en cumbia, boleros y baladas. Ahora la voz de Enrique Iglesias con esta canción, Si tú te vas.
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0: Saludos para Johan Ventura, es ahora mi gran amigo Johan Ventura.

tremenda canción de una balada de inspiración. 751. Se acabó cumbia, boleros y baladas. Hasta mañana, si Dios así lo quiere. Ya venimos con el super show de la mañana. Saludos para Carlito Ventura, para Johan Ventura. Ahí están esos hermanos de Anoya. Mis amigos del volante, gracias para todos ellos, saludos, ¿eh? Confesiones Leo, Andrés Valdera, Julia Margosa, ahorita para ellos, mis amigos.

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Muy bien, perfecto. 8 de la mañana, 8 de la mañana con 11 minutos, 8 y 11 ya, la hora en todo el Perú. Bueno, ¿qué más? ¿No? Muchas familias están disfrutando el desayuno, nosotros aquí chambeando ya, alegrando tu vida en esta mañana, por cierto, haciéndote compañía con esa promoción ya del Super Show de las Mañanas aquí en tu radio Santa Fe 99.3 en la FM. Listo, aquí estamos ya en cabina, aquí estamos en cabina, preparados ya para actos con todo este positivismo, con todo este ánimo, para compartir con ustedes, amigos, este nuevo show de la mañana aquí en tu radio Santa Fe. Suena bien, buenos días.

Qué bonito, gracias, gracias. 8 de la mañana con 29 minutos después de disfrutar el rico desayuno, ¿sí? El rico desayuno el día de hoy. Gracias, hoy martes ya 16 de junio, así que nos ponemos a la vanguardia de todos y cada uno de ustedes, amigos en radio, escucha, fanáticos, oyentes, familia. Oyente, por cierto, que nos escucha ya en este importante día. Gracias. Una colección de salud que tenemos el día de hoy para ustedes, amigos. Una colección de éxitos, música de su más completo grado, por cierto. El Super Show de la mañana, ya sabes que el teléfono de WhatsApp, teléfono de llamadas de la radio es el 981-78-1060. 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

Constructora Damián, saludos ahí para el maestro Gucho Damián, saludos, Saludos para Esquivel Corrales, para Ale Cumba, Carlos Chau, ya para Jairo Chau, ya Alexander Bruno.

0: Será para toda la gente que se acompaña muy bien a esa hora de la programación de los 99.3. El Super Show de la mañana, gracias, ¿eh? Los amigos de Volante, un abrazo, gentita buena. Constructora Damián, para el maestro Gucho Damián, para Carlito, para Jairo, chau, mañana, salud para ellos, ¿eh? Y para Alex Cumpa.
1: Hoy nos seguimos avanzando, recorriendo todo Perú.
0: Salud para Ever Chabuyán a esa hora.

8:36. Aprovecho con el desayuno, familia. Aprovecho con el desayuno. No te olvides, dale gracias a Dios. Antes que eches una cachorreita, no sé de qué, de tu alimento. Antes que eches una cachorreita a la boca, dale gracias antes a Dios. Dale gracias porque te da los alimentos. Gracias porque Él provee de alimentos en el día, en el lugar menos esperado. Ahí te bendice Dios.

Tremenda canción, ritmo de salsa, Oscar de León, y esta salsa se llama Sé que llorarás, sé que llorarás. Saludos para mi amigo Ever Chaboyán a esta hora de la mañana. Para Ever Chaboyán, saludos. Saludos para su querido padre, bueno, y toda su gran familia. Gracias por la sintonía a esta hora de la mañana.

casa también. Un saludo con cariño y que Dios siempre los bendiga a ustedes, amigos choferes. Quiero también resaltar un saludo enorme para mis amigos de la construcción, mis amigos del mecánico también, mis amigas ama de casa, de verdad, nuestras ama de casa que se quedan ahí casitas, sobre todo. No como ama de casa, sino que están ahí cumpliendo un rol importante ahí, de repente confeccionando alguna artesanía, qué sé yo. Así que saludos, ¿verdad? Y que Dios le dé siempre sabiduría para poder seguir adelante.

0: 8 de la mañana, 42 minutos, 8:42, muchísimas gracias. Un saludo repetido también a 6 de la mañana para el Sabio de la Pintada, la gente de la Pintada, San Bernardino, Chirimoyo también. Los amigos Imo, Culpón Ajo, Alto, Culpón Bajo también. Un saludo para mis amigos de Zapamé, Alto y Bajo Zapamé. Gracias a la gente de Salina Norte y Sur. En la Salina, saludo para mi amigo Zacarías, su esposa Julia Coveña, ¿sabes? La única, no hay mala, señora Julia Coveña, la patrona de mi amigo Zacarías, el comandante. El ex comandante, sí, ex comandante ahora.
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0: 8:43. José Flores. Viene pronto una entrevista aquí en Radio Santa Fe, así que prepárense. Darwin Díaz, rumbo a la alcaldía, saludos. Lantis Eclén, rumbo a la alcaldía, Imo.

Andrés Chabuyán, a Susana Valdera, saludos César y para hacer a Nati. Osvaldo y Virginia, saludito para toda la familia, gracias, eh. Guacha Boyán, Grimaldera, Suyón.

0: 8:46, esto se llama La Llave Que Yo Te Di. César Caricia. Se lo ponen mis amigos constructores, la gente de construcciones, Damián, ahí está, ¿verdad?
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0: Para Gucho, Damián, el maestro. Solo para Carlito, para Jairo, para Alex Cumpa. Alexander Bruno, gracias, muchachos.

8:49, que Dios lo bendiga siempre. Para Sierra Rosa y Anina, allí en la Valle, que saludos, ¿eh? Y para su colorado también.

Los Caribeños y este exitazo, el Miss Guasca Guasca. Muy pronto está con nosotros José Flores. Viene o va, si va o no va a la alcaldía de Tucumán, pues pronto lo sabrán aquí en Santa Fe. Ya tú sabes. 8 de la mañana, 50 minutos, 8 de 50 a la hora en el Super Show de la mañana. 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Saludos para su chulío, su cobrador ahí.

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0: 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Saludos para todos los emprendedores, emprendedoras, saludos, ¿eh? Que Dios lo bendiga, amigos, que Dios lo bendiga siempre.

0: Los chicos de Mega Fiesta Perú y esta canción, que se vaya, que se vaya.
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0: Solo para los Santos Flores, al 0 de la mañana, para la gente del Consorcio Flores también, ¿no? Hernán Flores, la señora Carlita Valladolid. César Flores y también para José Flores. Gracias, ¿eh? 8:55 la hora, 8:55. Y ahora aquí está la voz de Eddie Herrera y esta canción, ¿cómo lo hago? Solo para Eladio Junior.
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0: Es que se queda dormido todas las mañanas.

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0: Bienvenidos, aquí están los chicos de la orquesta Somos de Pura Miel, Orlando Carrillo. El mix de Valentina al estilo de la orquesta de Pura Miel.
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0: Ay, la Valentina ya para qué.

0: Son las 9 de la mañana con 9 minutos, hora exacta. Esa gente de, que nos escucha en todo el norte del país aquí, gracias, ¿eh?
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0: 98178-1060, escriba ahí. Gracias, Perú, gracias, norte. Para Julio Vázquez, la señora Flor Coronado, premiere por... Compasiones Luis Julio, Jaime, la señora Liliana. Creaciones Naomi, Moda Fashion. Con el jayacano Jorge Sánchez, Margarito Vances. Saludos para Percy, para Richard.

todo el cariño para toda la gente que nos escribe, nos escucha a esa hora también. 9 de la mañana, 13 minutos, 9 y 13 a la hora en el Perú. Seguimos celebrando tu mañana en el Super Show de la Mañana en tu Radio Santa Fe.

El grupo Nietzsche y esta canción Enamorada. O simple, eres mi enamorada, sí. Salsita de la buena, grupo Nietzsche, Enamorada. Quiero enviarle un saludo especial a las 3 de la mañana para la gente de Lima, de verdad, la gente de Lima, Chorrillos, para Restaurante Kiarita y Sandra. Saludos para la señora Clara, para su esposo Juan Pablo. Saludos también a Jessica Seclén, a toda la gran familia que nos escucha allá en la ciudad de Lima, de Chorrillos. Quiero también hacer llegar un saludo extenso, una vez más, para mi amigo Julio Vázquez Morales y para su esposa Flor Coronado. También un saludo muy especial para ellos. La gente de Comisiones Premier Espora, eso de la mañana, para Comisiones de Julio, para Jaime, la señora Liliana. Saludos también para Jorge Sánchez y para la señora Margarita. Creaciones Naomi, gracias, un saludo extraordinario. Confesiones Xiomarita

de Caraballo, gracias de verdad, un saludo a esta hora de la mañana, toda la gente del norte haciendo Perú allá en Lima, capital de Perú, gracias de verdad, un saludo para la gente de San Juan de Lurigancho, a todos ellos de verdad, un saludo enorme para ustedes amigos, gracias. Mis amigos de Orquesta de Somos de Pura Miel, Orlando Carrillo, un saludo para usted caballero, gracias por su sintonía, gracias también por compartir con nosotros en este medio importante como es la radio, gracias. 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Saludos para la gente de Payesa, gracias a la gente del Carmelito, la familia Vance, para Hernán Vance, Víctor Vance, Gregorio Vance, para Hernán Vance, bueno, toda la familia Vance, ¿verdad? Un saludo extraordinario para Víctor, también para Godito Vance, para Johnny Vance también, toda la familia Vance Sandoval, un abrazo, gente buena. Y para la gente con cero Venturita, gracias, la moda que se siente Venturita. Saludos para Jessica, para Johan Ventura, el soltero más codiciado.

Son las 9 de la mañana, 26 minutos, 9:26 la hora. Gracias a toda la gente que nos escucha a esta hora de la mañana. Mis amigos de Compuerta Marcelo. Gracias a Caracucho, Santa Isabel, a la gente de Puglán, Los Bances, la gente de La Rioja, la gente Cruce Masa. Oye, un saludo ahí, ¿eh? Don Agustín Juárez, la señora Marta Perales.

Solo para Walter Damián, mi amigo Walter Damián, el pescador también. Eso me he olvidado de Walter Damián. Es que esa hora es una roca ahora. 9:30. Gracias para gente de Reynosa, los Mimbera, gracias para Casasate, Tranca Fanupe. Bendiciones por ahí a todos.

Morocho sin sal. 9:36, gracias a los amigos del volante. Mi amigo Charlie, saludos a él a esa hora de la mañana. Abraham Chabuñá, saludos también. Saludos para Aldo, el más pequeño también. Saludos para Norbert, gracias.

22 minutos, ya llegamos a las 10 de la mañana, 22 minutos para las 10 de la mañana. Saludo especial para la gente de la orquesta Somos de Puro Miel. Gracias para el maestro José Lomase también, en Ñivo, La Junta, Ferretería Valdera, quien tú comes, Ñivo y Pacor también. 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Construcciones también, el maestro Gucho, solo para Carlito, para Jairo, Alex Cumpa, solo también para...

Conversión aventurita de Sora, gracias a Alberto Verdura, señora Nelly. 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Solo para Johan Ventura. Manzanita.

0: Qué bonito, gracias, qué bonito, gracias por todo.
1: Te vas, te vas.
0: Saludos para la gente de Los Positos, gracias a toda la gente, los oyentes en Positos. Junto a los Sinoñanes, Arezzo, Chaboyán, Corazón de Jesús, Alto Positos. Arezzo, Quiroz, el Guayaquil también, gracias a Los Positos. Gracias a Reynosa, los Mimena, un abrazo y que Dios lo bendiga siempre. 9:52 minutos.

¿cómo dice? 956, maestrito, 956. Transporte Miravía, Agustín también, saludos. La gente de San Pedro, San Sapen y

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7 de la mañana con 7 minutos 17. Bienvenidos a 7 horas del Super Show de la mañana. Aquí está César Caricia, esta canción. Nunca fui para ti. Estructura metálica, mi cautivo, Cristian Bravo. Saludos a 7 de la mañana.

0: No te olvides, pronto estás con nosotros José Flores, ¿eh? Y le comentará todo, si va o no va a la alcaldía. Tú como viene pronto, viene. Espéralo, una sorpresota.
1: Gaviotas volar.
0: Se contestó el maestro.

Estamos en las 10 de la mañana, 14 minutos, 10 y 14. En el Super Show de la mañana, aquí en la número 1, Santa Fe. Será Juana Barreto, señor Santos. La señora Genoveva, Griselda. La señora Verónica, la señora Santos. La señora Mercedes. Ajá.

Ahí estaban los chicos de Mega Fiesta y esto se llama El Miss Forasterito. Forasterito, lo nuevo ya. Qué bueno, qué bueno. Solo para Camila Belén a esa hora de la mañana, para Eladio Junior y para Dieguito, para Diego, Dieguito Flores. Orejito Flores, ¿sí? Solo para Carlos y para Morelia, solo para John y para Analí, para Alex y para Anitas.

10 de la mañana con 20 minutos, 10 y 20. 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Saludos para Gilberto y también para señora Carmen, la gente de Transporte de Habana, saludos. Gracias a mis amigos de Lambayeque, Chiclayo, gracias a la gente de Monsefú, gracias a la gente de Salas, salud de Salas, familia Sánchez y la familia de la Cruz en Salas. Solo para mis amigos de Construcciones Damián, solo para el maestro Gucho Damián, solo para Carlito, para Jairo, solo para Alex Alexander Bruno. Esquivel, gracias, un saludo muy especial para todos los muchachos. Como siempre, seguimos aquí en cabina, nosotros trabajando. 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

para el maestro Gucho Damián y también para Carlitos y para Jairo, para Alex Cumpa. Construcciones Damián, gracias. Para el maestro Gucho, el hombre de las dos morenas.

Saludos para los hombres de la construcción, construcciones Damián, a esa era construcciones Damián. Saludos para el maestro Gucho Damián y todos sus operadores, ¿eh? Todo su personal trabajador. Con seguridad y todo, ¿eh? Para Carlos, para Jairo, para

ser exactamente 10 de la mañana, 36 minutos, 10:36. Mis amigos del volante, gracias a los pocitos. Trancas Osape, Trancas Banupe, gracias, un abrazo. Gracias de todo corazón, de verdad, a toda la gente que nos escucha a esta hora de la mañana. Constructora Damián, ahí están mis amigos ahí. Gracias, de verdad, gracias, que Dios me la bendiga ahí. Para el maestro Gucho Damián y para, eso no, para Carlito, para Jairo, para Alex Kumpa, Alexander Bruno, para Esquivel. Gracias, de verdad, a todos los buenos amigos que están trabajando ahí en la obra, están construyendo la casita por ahí, así que... Grande saludo para el maestro Gucho Damián, la gente de Constructoras Damián. Un abrazo, ¿eh? Saludo también para Carlos Ventura, para Cristian Damián, a eso era también, ¿eh? Que viene la canción Dos Morenas para Carlito Ventura, ya viene. En Lima, Chorrillo, para la gente del restaurante Clarita. Saludo para la señora Clarita, saludo para su esposo Juan Pablo Cruz también, saludo para ellos, ¿eh? Transporte 6 para el tío Nino, la señora Digna, saludos para Jorge, para Elmer y también para Maffer, para Mari y toda la familia Segura Sandoval, saludos extraordinarios. 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

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Y para su torito bravo y para...

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Solo 20 minutos y llegamos ya a las 11 de la mañana.

que sea lo nuevo, nuevo, Zafiro Sensual. Esto se llama No Valoré Tu Amor, No Valoré Tu Amor. Será para Itanitas, la solitaria.

0: De la mano de mis amigos del volante de cero, saludos, ¿eh?
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0: La gente de la empresa, por 100 octubre, saludos ahí a todos los amigos.
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0: Solo para Ruber, saludos, ¿eh? Para Charlie, solo para Abraham, para Aldo. José Flores, José Flores. Gracias a la gente de Tucumán en la raya, gracias Cachinche. Que Dios lo bendiga, de verdad, gente buenísima, gracias a Tucumán. Lo nuevo de Zafiro Sensual, no valoré tu amor.

solamente 15 minutos, digamos ya a las 11 de la mañana. Gracias a la gente de Lo Vance, gracias. Rama Chaboyán, la gente de Alto Perú,

Para el maestro Gucho Damián a esa hora. Y todo su personal trabajador, ahí saludos, ¿eh? Para Carlito, para Jairo, saludos para Alex, Alex, Alex,

Saludos para Carlos y para Jairo y para Alexander Bruno. Saludos para Alex Cumpa también. Gracias. Esto es el Super Show de la mañana.

Agua Marina, esto se llama La Parranda número 8. Solo para Emilia Yotó y también para Javier Yotó. Los más enamorados, ¿eh?

saludo para el señor gerente de la municipalidad de Tuco, me saludos, ¿eh? Tomás Sandoval de Cholomacho, alcalde de Tuco, me saludos. Tomasito Inoñaga, ahí está su yunta también.

Señoras y señores, estamos en el Super Show de la mañana, en esta mañana muy especial, por cierto. Hoy, martes 16 de junio. Saludos para Meli, para Cristian, saludos para Luis Valdivieso. Grandes amigos, ¿eh? Luchito, estoy esperando mi queque.

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1: ¡Chila!
0: Gracias, familia del Perú, gracias, Tucumán. Confecciones Monti. Restaurante El Cantarito, ahí para la señora Víctor, la señora Agustina y la señora Paula Montalbán, ¿no? Será Pablo Montalbán, que pronto.

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Aquí tú conmigo ya sabes, ¿no? Para el doctor Richard Valverde, un abrazo muy especial a esta hora de la mañana. Saludos, ¿eh? Si Dios así lo quiere, mañana lo permite. Mañana estoy con el Super Show de la mañana a partir de las 8 de la mañana. Seguimos. Raúl Ayala.

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Qué bueno, qué bueno. Seguimos a solamente 19 minutos y ahí vamos a las 12. Quiero enviar un saludo para toda la gente constructora, los amigos constructores, para Constructora MIC, para Carlitos Santavaría, Marcos Mimbela y toda la gente que está chambeando a esa hora. Saludos, Constructora MIC, Carlitos Santavaría, para Marquitos Mimbela y toda la gente. Saludos, amigos. Constructora Damián, para el maestro Gucho Damián y también para su personal. Ahí para su personal, especialmente para Carlito, para Jairo, para Ale Cupa, Alexander Bruno, ahí están los muchachos, la gente. Noche, noche, día, día, los hombres de trabajo fuerte, ya no, y a lo máximo, Transporte Vidaurri con el Sambo Vidaurri, un saludo para mi amigo el Sambo Vidaurri, es ahora Transporte Vidaurri, lo máximo, No te olvides que la señora Betty Damián te ofrece desde las 6 de la tarde aquí en la esquina de Los Incas y Victoria. 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Saludos para la señora Betty Damián a esa hora de la mañana. Bueno, rápidamente doy a conocer ahora sí mi agenda de espacio, mi agenda el día 8 de julio, estoy 6 de la mañana en Tucumé, calle Ramón Castillo, solo para novios, el día 9 de julio, 6 de la mañana en Tucumé, calle Ramón Castillo, para novios. 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Salud para bautismo. 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Dieciséis minutos, digamos a las 12. Saludos para gente PJ, gracias, Confesiones Roce, Moda Femenina. Eddie Noñana, Sor Elena.

Será para Norbert Peña y para sus dos amores, dice por acá. Para Johan, que pronto se nos casa. Para Liz Ventura y para su amor, Manuelito Siosquén. Cristian Damián y sus dos amores también, en calle Sarita Colón. Taller de planchado y pintura al Duco, ¿eh? Winsor. Pues el avión, ¿eh?

Saludos para la gente muy finca también, la gente de Bodega y Distribuidora de Cerveza Virgen de Guadalupe. Don Vicente Valdera, Cero Filomena Flores, saluditos para ella, la señorita también, para Lucinda. Gracias, saludos para don Alejandro, Cero María Flores.

Se lo para la gente con cero Venturita. Es hora para mi gran amigo Alberto Ventura, la señora Nelly. Un abrazo especial para ellos. Gracias, con cero Venturita. Para Jessica Ventura y también para Johan Ventura, los solteros. Para José y también para Nelly. Y para el papi Carlito Ventura.

Saludos para Chavito, dice por acá, para Carlos, para Ever, para Kalin Montana. Saludos para Álvaro Mimbela, Waltercito Damián Maco, el más flojo. Saludos para Marquito Mimbela. Gracias, muchachos. Saludos, ¿eh? Construcciones, construcciones M y C. Carlitos Santa María, saludos.

Con eso me voy, muchas gracias. Nos vemos mañana. Saludos para Marquito Mimela, saludos para Carlos Santamaría, la gente de Construcción MC. Y saludos también para El Chavito, para Carlos Ever, para Cali Montana, saludos para Álvaro Mimela, Walter Damián Maco, el flojo. Marquitos Mimela también, ¿eh? Que me aprovecho, muchachos, gracias, ¿eh? Para hacer a Betty, a mi anciano, ya saludos hoy con su rico salchipollo y sus ricas hamburguesas.

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0: 12:15, aquí está lo nuestro. Esto es Canto a mi Perú. Buenas tardes, saludos amigos de nuestra música criolla.
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0: Mi compadre Juancito Montalbán a esta hora. Saliendo de la chamba, ya dice, saliendo de la chamba. A disfrutar la papita, dice, a disfrutar.

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0: Gracias, que Dios lo bendiga. 12:26, ¿eh? Lo dejamos ya con el programa Fito Center. No sé bien que hoy tenemos precioso culto a las 4 aquí en la esquina de Santo Domingo y Unión. Ahí los esperamos para predicar la palabra de Dios, para escuchar la poderosa voz de Dios. Nos encontramos mañana a partir de las 6 de la mañana.
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3: 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Vaya un saludo cordial a mis amigos que me escuchan allá en Olmos, Motupe, Salas, Limón de Porcuya, Chongoyape, La Cría, Pátapo. Saludos para Tumán, Pucalá, La Florida, Cayaltí, Saña, Reque, Mocupe, allá en Íllimo, donde me escuchan en Jayanca, Túcume, Ferreñafe, Mochumí, Morrope. Saludos para Cruz del Médano, Lambayeque, Santa Rosa y Monsefú. 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
2: 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Hemos llegado a la parte final de nuestro programa, deseándole que la paz de Dios reine y more en cada uno de vuestros hogares. Gracias y permiso.
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0: Una de la tarde ya con 58 minutos la hora. Atención Tucume, Granja Zazape, Los Pocitos, Granja Zazape, El Romero, La Colorada, San Sebastián, Morrope, Luren, Los Vances, Chiclayo y Lima. Participación de fallecimiento, la funeraria Morán. Cumple con el penoso deber de participar el sensible fallecimiento de quien en vida fue la señora Clara Santa María Chapoñán. Que paz descanse y de Dios goce, ha caído el día martes 16 de junio del presente año a horas 1 de la madrugada en el caserío Granja Zazape de Tucumán. Su sepelio se realizará el día jueves 18 del presente a horas 8 de la mañana, partiendo el cortejo fúnebre en la casa mortoria, sitio en caserío Granja Zazape, al cementerio Corazón de Jesús del distrito de Morrope. La funeraria Morán, ubicado en el pueblo joven Federico Villarreal de Tucumán, y la familia Vidaurre Santa María agradecen anticipadamente a quienes se dignen acompañar en esos momentos de dolor. Descanse en paz, señora Clara Santa María Chapoñán.
1: Hora exacta, 2 de la tarde, 00 minutos.

son las 2:05. Muy buenas tardes, señora, señor, muy buenas tardes. Hoy martes ya 16 de junio 2026. Prácticamente terminando el sexto mes del presente año y definitivamente pues no sé si le pasa a usted lo mismo, pero vemos que los días son más cortos, cada vez más cortos, ¿no? Hambre, hay dolor, hay miseria, hay temblores, hay terremotos en diferentes lugares. Se habla de este fenómeno del Niño, que se viene con fuerza, que no vamos a tener frío, la estación de frío, porque se avecinan tiempos muy complicados, muy difíciles. Entonces, ¿qué es lo que tenemos que hacer? Agradecer a Dios, el Altísimo, el Todopoderoso. Tú le puedes llamar Jehová, tú le puedes llamar Yahvé, tú le puedes llamar, pero definitivamente, pues solamente tenemos un Dios, el Altísimo, el Todopoderoso, el Santo de Israel, que Él ve justamente todas nuestras acciones, ¿no? Todo lo que está pasando hoy en el mundo entero, definitivamente está escrito, y definitivamente también se vienen tiempos mucho más complicados, así que hay que estar atentos, que Dios transforme nuestras vidas, sigamos haciendo el bien, no el mal, perdonemos a aquellas personas que seguramente han hecho mucho daño en nosotros, hay que seguir perdonando, ¿ok? Y llamamos, y ya me paso al plano nacional, llamamos a la unidad, gane quien gane, señoras y señores, repito, si es la señora Keiko Fujimori, si es el señor Roberto Sánchez, aquí lo que necesitamos es ya la unidad, diálogo realmente con las partes más alejadas del centro y del sur de nuestro país, porque definitivamente están abandonados. Mucho se habla de que se viene una dictadura con la señora Keiko Fujimori. Esperemos que eso no sea así, esperemos realmente que no suceda. Si el señor Roberto Sánchez gana también, esperemos que sea dialogante, ¿verdad? Con todo el país, que se saquen la camiseta ya del partido político con el cual seguramente van a ganar, porque los resultados van ahí, a paso de tortuga. No hay todavía que cantar victoria ni uno ni el otro lado, no, señores. Todavía va el conteo y siguen saliendo más sorpresas, más irregularidades, más sucesos de corrupción, ¿verdad? Entonces todo eso definitivamente nos entristece como peruanos, soy peruana, de verdad me siento feliz de haber nacido en esta tierra hermosa como es el Perú, pero necesitamos realmente mucho diálogo, y que sobre todo, gane quien gane, realmente se ponga a trabajar por las mayorías que urge realmente ser atendidas con las políticas públicas, que definitivamente en muchos lugares no llega el Estado, ¿ok? No llega el Estado. Vamos rapidito con el saludo del Día del Padre, a ver si mi estimado, ¿eh? 2:08, estamos ya con los saludos por el Día del Padre. Vamos con esa musiquita, mi estimado. Vamos rapidito con esa musiquita porque estamos con los saludos por el Día de Papá. Aquella personita que justamente, y digo, aquí lo digo a través de este importante medio de comunicación social, somos Radio Santa Fe, la radio del pueblo, la radio que está cerca de la familia en los 99.3 de la FM. Aquí justamente sí creo que hay hombres querendones, que hay hombres justamente que están preocupados por la familia, por la esposa, por los hijos, por la salud mental. O sea, hay muchos hombres que sí han entendido el tema de la salud mental, porque cuando ese hombre se va con la trampa, con las trampas con las que esté en la calle, definitivamente va a herir, va a dejar huellas imborrables en la familia, en los hijos, y muchos de ellos van a repetir tal vez el mismo escenario. Y ojalá definitivamente en estos días, en este mes de papá, porque creo que hay que también alzar la voz, ¿verdad? Por aquellos hombres que son querendones, que son trabajadores, que son chambeadores, que se sacan el ancho trabajando por la familia, pero no solamente para darle lo mejor en el tema económico, sino también en el tema del amor, de la felicidad.
cuán importante es abrazar a tu hijo, a tu hija, cuán importante es decirle te amo, te quiero, hablar con afecto de la salud mental. Pero también como padres tenemos que exhortar a los hijos. Hijos pequeños, problemas pequeños. Hijos grandes, problemas mucho más grandes. Porque muchos chicos de 17, 16 años ya dicen, ya voy a tener 18 años, quiero mi independencia. Quiero mi independencia y quieren hacer la gana que se le da. No se lo permitamos. No se lo permitamos porque tiene que primar el principio de...

0: a justamente estar muy atentos, muy pendientes de nuestros hijos. ¿Dónde están los hijos que yo te di finalmente? Porque los hijos son herencia de Dios. No lo olvidemos. ¡Feliz Día del Papá! ¡Vamos rapidito, vamos rapidito! Y se viene también el candidato, me parece el arquitecto Carlos Benítez. Carlos Benítez también quiere dirigir algunas palabritas en breve. Estamos ya con la candidata también del distrito de Pacora, la señora Mariela Cipión. Jayanca nos escucha nítidamente. Jayanca, ahí estamos, Tupe, Salas, Morrope, hasta donde llega la potente señal de Radio Santa Fe, la radio del pueblo. Vamos rapidito con ese diálogo que hemos sostenido con la señora Mariela Cipión. Atento Junior, vamos con el diálogo que sostuvimos con la candidata por el partido Avanza País, porque se viene con todo ya la campaña electoral municipal y regional. Se viene con todo. Hay que solucionar muchos problemas. Por ejemplo, aquí en Tucumán no hay agua. No hay agua en este momento porque se ha quemado el transmisor, y allá también en Chiclayo no hubo el día domingo luz. Todo prácticamente un día. Entonces, no hay agua. ¿Y cuáles son el tema de las soluciones? ¿Qué soluciones van a dar los candidatos? Que de hecho ya estamos escuchándolos, y uno de ellos ha sido nuestro gran amigo Julio César Chapoñán, que es una muy buena carta de presentación que tiene también para el pueblo de Tucumán. Vamos rapidito a escuchar a la señora Mariela Cipión, luego vengo con la llamadita para el arquitecto, justamente Carlos Benítez. Está también Íñimo con los saludos, que se hace presente también el ex alcalde don Miguel Valdera, candidato también por el partido Podemos Perú. Está el arquitecto Lanti Seclén, que más le gusta que le digan el amigo Seclén. Venimos con eso y más denuncias y más denuncias también de lo que está pasando en el distrito de Pacora. No hay agua en este momento en el distrito de Tucumán. Simple y llanamente, pues, muchos de los alcaldes se van sin pena ni gloria. No han solucionado para nada los problemas tan álgidos que les deja, justamente estos son varios pasivos que les dejan a las nuevas autoridades. Por ello, es muy importante que usted esté muy conectado a la radio, porque la radio está más cerca de la gente. Y a los señores candidatos, dejen de hacer sus pintas, dejen de pintar paredes, de gastar los volantes. La gente no lo lee, la gente se conecta con emociones, con lo que tú vas a hablar a través de la radio, el mensaje que le dejas a nuestros público oyente, Lambayeque, Caserío, Mochumí, Tucumán, Íllimo, Pacora, Morrope, Jayanca, muy atentos a lo que van a decir sus candidatos en esta campaña que se viene con todo. Vamos rapidito a escuchar estas declaraciones, mi estimado Junior. Vamos rapidito, luego los spots publicitarios, y luego me pones mi querido viejo, porque venimos con los saludos y el diálogo que vamos a sostener con los candidatos. Adelante, mi estimado Junior, adelante.
1: Estoy en el hilo telefónico. Muy buenas tardes a nuestra gran amiga Mariela Cipión, candidata por el partido del Trencito Avanza País, liderado con el doctor, justamente, Juan Millones Carrasco. Una muy buena carta de presentación para la región Lambayeque. ¿Cómo estás, Marielita Cipión, candidata ya oficialmente inscrita, justamente, Marielita, para el distrito de Pacora? Muy buenas tardes, bienvenido justamente al panorama político ya con Esther Estela. Buenas tardes.
2: Buenas tardes, amiga Estercita, y igual el saludo para toda tu siempre audiencia que te sigue fiel en las diferentes radios a la cual tú emites diferentes programas.
1: Más de 18 años, Marielita, fíjate, trabajando en el éter lambayecano. Gracias, Marielita, y bueno, desearte el éxito también en esta campaña, 3 meses y medio que quedan ya para el 4 de octubre, y sobre todo, como siempre lo digo en mi programa, esto no es guerra, sino es una competencia, y aquí va a ganar justamente el que mejor propuestas tenga para el pueblo también del distrito de Pacora. De llegar a la alcaldía, de plano, Marielita, ¿cuáles los dos problemas más álgidos que tiene en este momento Pacora y que el señor Pepe Lucho Cipión Bornaz, actual alcalde, no le ha dado solución? Mariela, te escucho.
2: Bueno, en Pacora la problemática más urgente que tenemos es el agua contaminada de las zonas bajas, de la cual nuestros hermanos de los diferentes sectores que se declararon en emergencia hasta ahorita siguen padeciendo. Uh-huh. Según hay un proyecto de más de 4 millones que últimamente a través de los TikTok y los medios de comunicación, tanto el gobernador como el alcalde, ya está el financiamiento para buscar fuentes para poder pues mediar uh-huh. esta problemática en nuestros amigos, hermanos de la zona de la parte baja. Y otra de las problemáticas es la salud. La salud pública en Pacora está en riesgo. Uh-huh. Es un riesgo porque hasta ahorita no sabemos cómo va la situación con los niños que fueron tamizados con la contaminación de arsénico en la sangre, que hasta ahora, después de tanto tiempo, solamente nuestro servicio de salud sigue con la categoría 1-3, donde no tenemos a ninguna emergencia, ni contamos con personal que de repente, en muchas oportunidades, en estos últimos casos, hemos visto emergencias donde pueden salvar alguna vida que ya, bueno, se han tenido que partir algunos hermanos pacoranos. Terrible. Por tener la deficiencia de no tener una salud, un buen equipamiento en salud uh-huh. para poder, como se llama, abastecer a las diferentes personas que en su momento necesitan este servicio. Uh-huh. Entonces,
1: dos Dios problemas, mediante, ¿no? Muy terribles.
2: Lo que... Salud uh-huh. y como se llama, y el agua, ¿no? El agua. Entonces, porque infraestructura es buena. Todo lo que es infraestructura, carreteras, hablamos de proyectos ya, de que ya no serían trochas carrozables, sino proyectos a través de vivienda donde ya tendrían que hacer carreteras, porque uh-huh. eso también de trochas carrozables es como lo del río La Leche, uh-huh. defensa ribereña, descolmatación y sigue la misma chola con diferente vestido. Pero sí. si ya se hace proyectos que en realidad el dinero llegue a canalizar la problemática en sí, no es algo paliativo, sino ya un proyecto a largo plazo para que la población pues tenga el mejor servicio en cuanto a carreteras, ¿no? Exacto. Entonces, si Dios nos presta y el pueblo, porque bueno, Dios a todos los que somos cristianos y a los que uh-huh. no, en diferentes religiones que, uh-huh. que podamos tener, tenemos un solo creador, pero como ciudadanos quizás tengamos que esta vez pensar bien y no se trate de amistad o de tener a alguien que yo, es bueno porque viene y me da. No, señores, si tenemos que erradicar la corrupción, tengamos que tener la conciencia de ver que la persona que está pidiéndote el voto de confianza, pues cale en cada uno y se vea el trabajo que se ha hecho, ¿no? Exacto. Entonces no se trata, porque hay otras personas que van a postular y han sido parte de una gestión, y es que si han hecho algo es porque han sido autoridad, no lo han hecho de su Exacto. dinero, han sido de todos los ingresos que vienen del Fondo Común, de las gestiones que se haga, porque para eso se le paga a una autoridad. El alcalde es el responsable de gestionar múltiples proyectos para el beneficio de la población, a la cual se crea la conciencia de tomar uh-huh. la mejor idea del desarrollo de tu distrito, ¿no? Claro. En beneficio de
1: Mariela,
2: toda la población.
1: Pero el tema del agua, no solamente Pacora, ¿verdad? Justamente los pozos emanan esta agua con arsénico y otros metales pesados. Tenemos Morrope también, que es un distrito definitivamente que tiene hambre, tiene miseria, tiene dolor y tiene agua con metales pesados y que está justamente con nuestros niños anémicos, ¿verdad? Uh-huh. Desnutridos, pero también Pacora. Pero tenemos años con este problema, Mariela Cipión, y ahora tú como candidata de Avanza País con el trencito para el distrito de Pacora, ¿qué solución? ¿Cuál es de alguna manera la alternativa? Porque ya estamos en campaña y todos nos vienen a ofrecer el oro y el moro. ¿Cuál es la alternativa de solución que propone Mariela Cipión, candidata en este momento para Pacora?
2: Bueno, en su momento, cuando Pacora fue declarada en emergencia a través de todas las luchas sociales que he desprendido y el apoyo de toda la población, porque todos estábamos con esta preocupación como pacoranos. Siempre se hablaba de un proyecto, Pacora tiene agua, pero agua contaminada.
1: Así es.
2: Y lo que luchábamos a través del Ministerio de Vivienda era tener la posibilidad de tener una planta de tratamiento para poder nosotros pues tener agua de calidad. Claro. Y en aquellos años una planta de tratamiento pues tenía un valor de 4,5 millones. ¿Por qué a través de, sabiendo esta autoridad que está en ejercicio ahora, sabiendo que había ya la posibilidad de haber tenido el compromiso de luchar y la autoridad pues iba a gestionar este proyecto para poder canalizar esta problemática, no lo ha hecho? Las inversiones, como le digo, en infraestructura es muy bueno, pero primero tenemos que velar por la salud de la población. Claro. Porque ¿de qué nos vale tener buenas carreteras, buenos colegios, cuando nuestra salud está en deterioro? Entonces, cuando hay un plan, todos decimos, queremos el futuro. No, tenemos que buscar un buen futuro, un buen presente para tener un mejor futuro.
1: Así es. Pensar en el hoy.
2: Claro, en el hoy. Como le digo a todos los jóvenes, ustedes tienen que ver su problemática de ahora para buscar su mejor futuro. Si ustedes no hacen eso, entonces lamentablemente pues estamos mal, ¿no? Entonces, soy una mujer de lucha, quizás algunos momentos la problemática, no, hay que salir a defender lo propio, lo que es justo. Y si alguna vez, como lo he dicho, estoy errado, yo no he sido de las personas de no tener la fortaleza y reconocer mis errores, pero no horrores, eso sí no. Y además, lo mío siempre ha sido una lucha social. A mí me ha costado mis pasajes, ir y venir, a mí nunca me ha dado nadie nada.
1: Así es,
2: Mariela. Porque siempre digo la bendición de Dios ante mi trabajo, ante mi salud, ante mi familia. Porque si en este mundo no estamos para servir, entonces ¿para qué estamos?
1: Así es, Mariela, definitivamente. Mariela, te deseo éxito, Mariela, y ojalá. ¿Cómo está esa posta médica de aquí del distrito de Pacora, ciudad?
2: Bueno, a mí me da mucha pena ver a muchos paisanos que desde las 5, 4:30 de la mañana tienen que venir a formar colas para poder tener un cupo, porque como te digo, pues hay atención limitada, ¿no? Porque a veces hay médico en el turno de la mañana, médico, a veces viene médico en la tarde y a veces no, y esa es una situación que es muy lamentable, la verdad. Entonces, ver cuál es la mejor solución

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búsquese otra canción, por favor. Está muy lenta, muy dramática esa canción. ¿Ah? A ver, 2:00 p.m. ya con 30 minutos, 2:30 p.m. la hora a través de Radio Santa Fe. Bueno, vamos con los saludos por el Día de Papá. Hoy rendimos homenaje pues a los hombres que con esfuerzo, amor y ejemplo construyen familias fuertes y un futuro mejor. Son los sinceros deseos en este día especial. Ahí están nuestros amigos, don Óscar Inoñán Palacios, candidato de Avanza País por Mochumí. A todos los padres emprendedores, trabajadores y luchadores que cada día convierten sus sueños en oportunidades para sus familias, nuestro reconocimiento, y también ahí está nuestro reconocimiento y admiración. Son los deseos, dice, de Funeraria Mori. 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Ahí está, porque ser padre no es solo dar la vida, es inspirar, proteger y dejar huella imborrable en el corazón de los hijos. ¡Feliz Día del Padre! 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Ahí está Marquito Chapoñán Sandoval, vistiendo a todo el Perú, América Latina y Europa con marca La Voz. Un padre es el primer héroe de sus hijos, ese guía que ilumina el camino y el corazón que nunca deja de amar. ¡Feliz día, papá! Te desea el candidato de Alianza para el Progreso, don Pedro Coveñas, para el distrito de Jayanca. Gracias a nuestros amigos, gracias, gracias. Ahí está también. Gracias, papá, por enseñarnos que los grandes logros nacen de la perseverancia, la honestidad y el amor. Hoy celebramos tu grandeza. ¡Feliz Día del Padre! Te desea. Ahí está José Yauce Azalde, ex presidente de la Comisión de Usuarios de Tucume Valle La Leche. Gracias, gracias, ahí está, porque ser padre no es solo dar la vida, es inspirar, proteger y dar todo por todo. Feliz Día del Padre te desea tu amigo Lanti Seclén, candidato por Iguimo por Renovación Popular, señoras y señores. Gracias también. Nos dice, gracias papá por enseñarnos que los grandes logros nacen del esfuerzo, de la constancia, de la resiliencia. Nos dice el alcalde don Juan Pablo Santa María Valdera, ahí está con sus obras, obra de San Isidro que pronto serán una realidad. Gracias, gracias a nuestros amigos que se están conectando. Patrocinio Cerrato, te quedaste. ¿Qué pasó, Hernán Ventura? Buenas tardes, Hernancito Ventura. Ya ganó la K, me dice Hernán Ventura. Todavía, tranquilo, tranquilo, Hernán Ventura, en sintonía del programa. Bueno, vamos con ahora, nos dicen por acá, en sintonía del programa, Tucume Viejo, Estelita, feliz Día del Padre, aquí también. Pero mándenme el nombre de su papacito, no hay ningún problema, aquí lo saludamos. Aquí hay un candidato. De alguna manera, todos los que están viniendo, ¿verdad? Todos los que están llegando, Julio César Chapoñán, un líder que une, que inspira y que construye. Y lo está demostrando, porque ya ha llegado ya prácticamente 3 veces aquí a la cabina de Radio Santa Fe. Es un líder con visión de futuro, con compromiso, con el desarrollo, justamente, el pueblo de Tucumán que necesita. Es un candidato cercano a su pueblo y comprometido.

Sea tu amigo Julio César Chapoyán Riojas, candidato, candidato de Polenda para el distrito de Tucume, Tucume, Tucume, Tucume. Nos vamos a Pacora. Feliz día del padre, te desea tu amiga Marielita Sipión, candidata por el partido Avanza País. Muy bien, gracias, Marielita. Y ahí está también el candidato Neri Nieto. Oiga, sí llegamos hasta Jayanca, hasta más allá de Jayanca, llega Radio Santa Fe. Gracias, de verdad, gracias, gente linda de Pacora, de Jayanca, de Morrope. Ahí está Cruz del Médano, ahí está Trancafanupe, Trancasasape. Gracias por su sintonía en Estelar Noticias con su amiga Esther Estela, más de 18 años en el éter del Valle La Leche. Muy bien, nos dicen por acá también, me dicen qué está pasando en Pacora, me dicen, bueno, ya sabemos que el alcalde, don Pepe Lucho Sipión Bornás, me dicen, él está más haciendo contenido en el TikTok, me dice, es muy asiduo, ¿verdad? Al TikTok, al Instagram, y prácticamente pues ha dejado de lado todas las obras emblemáticas que tiene para su pueblo de Pacora. Y ahora se vienen los candidatos, está don Edilán Yontog. Él es exalcalde, también ya tuvo su oportunidad. Está también el señor Edward John Sirlopú, este señor que nunca daba entrevistas y que es actual regidor, me parece que ya renunció, ¿no? El señor Edward John Sirlopú, este que de alguna manera nunca ha fiscalizado tampoco la labor del señor alcalde don Pepe Lucho Sipión Bornás. Y prácticamente no ha hecho nada, pero ahora se va como candidato por el partido Somos Perú. No le van a dar el voto. De hecho, ahora va el señor Germán Saca, que fue regidor en la campaña, en la gestión del señor Virgilio Vidal Arboleda. Este señor Germán Saca, que tampoco, nunca hizo nada de fiscalización, pero ahora no sé qué le irá a decir a su candidato, ¿no? Que apoyó en ese entonces, que antes iba con el partido de Fuerza Popular y ahora va con el partido, el señor Virgilio Vidal Arboleda va con Alianza para el Progreso, ¿no? Pero Germán Saca, no sé qué irá a pasar ahí, ¿no? Está también, a ver, ¿quién más? Es regidores, está la señora Patricia Bellodas, y que todo es puro amor en este momento, amor, amor y amor en el TikTok con su esposo, don Jaime Urbina. Sí, este que estuvo prófugo de la justicia porque hubo emergencia en Pacora, se hablaba de 10 millones de soles y la denuncia lo hizo, y ahí están las pruebas, don Edislán Yontoc, exalcalde del distrito de Pacora y que ahora va como candidato, ¿verdad? Como candidato por el partido de Carlos Álvarez, y lo denunció por el carro de la basura, ¿no? El carro, comprar un carro chino. Y lo inflaron el presupuesto, ¿no? Inflaron la cifra. Por ejemplo, si el carro costaba 40 mil soles, lo inflaron la cifra, ¿no? Entonces, por esa denuncia, el señor Jaime Urbina estuvo prófugo de la justicia, pero ahora ya se le ve caminando, me dicen, ¿no? Me cuentan mis reporteros, me dice, ya se le ve a don Jaime Urbina Urbina caminando por las calles de Pacora, pero ahora ya sin lentes oscuros, ¿no? Sin lentes oscuros, ahora sí anda snip, snip, snip, snip, ¿no? Ahí, amor, puro amor en el TikTok con su candidata, que es su esposa, que va por el Partido Aprista Peruano, la señora Patricia Bellodas. ¿Cómo la ven, señoras y señores? ¿Cómo ve usted esta candidatura, verdad? Y que estarían utilizando recursos justamente, no sé, me parece que le está apoyando el señor Percy Ramos Puelles, ¿no? Alcalde de la Municipalidad Provincial de Lambayeque. Ahora ya no usa sus lentes oscuros, me dicen, ahora ya camina por las calles de Pacora, señoras y señores. Bueno, ¿qué irá a pasar? Tenemos al candidato Neri Nieto, que también nuevamente quiere ser alcalde, perdió varias veces, así como Quique Becerra, que se presenta, me parece, por décima vez. Mi amigo Quique Becerra, Dios mío. Y está también la señora Marlene Rivadeneira, si es que no le dicen adiós a la palana de Acción Popular, que al parecer se va a enterrar, así como la señora Marlene Portero,
que va como candidata al gobierno regional, no sé cómo tiene sangre en la cara la señora Marlene Portero, de participar en esta

elecciones para el sillón regional lambayecano cuando tiene serios cuestionamientos, serias denuncias por el tema de los recortes de sueldos a sus trabajadores. Así está la situación, amigos oyentes, en el distrito de Pacora, donde la situación está ardiendo. ¿Y qué dirá don Virgilio Vidar Arboleda, no? Don Virgilio Vidar Arboleda, que ahora ya habla la calzada. ¿No tiene otra narrativa el señor Virgilio Vidal Arboleda, candidato de Alianza para el Progreso, y que solamente da entrevistas a la exitosa ARPP? Claro, pero cuando necesitaba, ¿no?, cuando necesitaba que el pueblo vote por él, ahí sí buscaba a los periodistas. Ah, no, los periodistas de caserío, dice, ay, fúchela, ahora ya no me sirven. Pero ya nos tendrá que buscar don Virgilio Vidar Arboleda, candidato por Alianza para el Progreso, y que era mecánico, ¿no? Él era mecánico y terminó siendo asesor de congresistas, ¿no?, allá justamente en Lima. ¿Y quién le dio esa oportunidad, señor Virgilio Vidar Arboleda? El pueblo de Pacora. Y entonces, ¿por qué usted se achoró? Se le subió el poder, lo mareó el poder que ostentó en ese entonces con Fuerza Popular, ¿no? Con Fuerza Popular. Estelita, buenas tardes, saludos por el Día del Padre a Edison Piscoya Valdera, de parte de su linda y hermosa esposa, María Yauce Azalde, de sus hijos, Armando Emi Antonio. Qué lindo mensaje, ¿no? Sí. Hay que saludar a los padres, por supuesto que sí. Un abrazo para usted, señor Edison Piscoya Valdera, ¿no? De parte justamente de toda la familia. Qué bonito, ¿eh? Qué bonito el saludo de su querida esposa. Oiga, ¿quién les ha dicho que en los matrimonios no hay crisis? Todos los matrimonios tienen crisis. Todos los matrimonios sufren crisis, pero ahí está ese compromiso de ese padre de familia que dice, no, yo hice un juramento ante Dios y yo me quedo. Haya problemas, haya tormentas, pero lo solucionamos con diálogo y sobre todo con la presencia de Dios. No hay más, señores, no hay más. El único que nos ayuda es el Dios Todopoderoso. Pero otros buscan trampas, ahí tenemos los escándalos, por ejemplo, de las autoridades, ¿ah? De las autoridades que solamente llegan a ocupar un cargo público para buscarse otra mujer y dejan abandonado a la familia. Hasta ese extremo llegan algunos candidatos que simple y llanamente no llegan a trabajar por su pueblo. Ahí lo tenemos al señor Miguel Ángel Bartra Grosso, mala carta de presentación para la ciudad de Chiclayo, porque abandonó la ciudad de Chiclayo, se enamoró, el palomo enamorado, y dejó la municipalidad, por simple y llanamente porque se enamoró. Y dejó a la familia y todo lo demás. No, señores, aquí necesitamos candidatos realmente que estén comprometidos, en primer lugar, con su familia, primero Dios, ante todo, la familia, y luego el pueblo. ¿Qué vas a hacer a favor de tu pueblo? Sino que no te elijan, pues, deja que otro participe. Aquí nos están escribiendo, me dice, don Otto Santa María Valdera ya tuvo su oportunidad. No sé por qué le están entrevistando. Señores, aquí damos apertura a todos los candidatos. Aquí van a llegar todos los candidatos, señores. Porque este es un programa democrático. No es como los programas de Lima, donde solamente le han dado cobertura a la china Keiko Fujimori. Aquí no, señores. Damos cobertura a todos los partidos políticos. Todas las fuerzas políticas vienen acá. Por ejemplo, ya se está promocionando la candidatura del doctor Freddy Chapoñán. Saludo realmente la candidatura del doctor Freddy Chapoñán, que va en la lista de José Rodríguez Alvarado, candidato de Alianza para el Progreso por Mochumí. Es un doctor que ha hecho mucho, el bien común siempre ha estado presente. Desde aquí mi saludo para el doctor Freddy Chapoñán, que va en la lista del señor José Rodríguez Alvarado. Feliz día papito, vamos al corte rapidito, breve, mi estimado Junior, una canción bonita por favor, por el Día del Padre, porque seguimos con los saludos. Y me escriben desde Pacora, Estelita.
No fiscalizó nada y ahora quiere ser alcalde. Don Edward John Sirlopú, me escriben por acá también. Estos dos regidores que ahora se van como candidatos para Tucumán, no hicieron nada de fiscalización, me dicen Estelita. Ahí está el señor Elmer Sandoval, que va con el partido aprista peruano. No fiscalizó absolutamente nada. Me escribe el arquitecto Carlos Benítez, me dice, mañana, Estelita, porque estoy viajando, recién llegando a Tucumán, me dice por acá. Feliz Día del Padre, les desea don Orlando Verachoso, candidato de Renovación Popular. Vamos al corte y regresamos. Saludos para mi gente linda de Pacora, Jayán, Caigue, Momochumí, Tucumán, Morrope, parte de Ferreñafe, Salas. Gracias por su sintonía. Regresamos.

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0: Mi gracias, Junior.
1: comparsa.
0: Baja volumen, Junior. Muchas gracias a mi amigo Junior Sandoval, ahí en la parte técnica. Bueno, bonita realmente la canción en esta semana del Día del Padre, ¿no? 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Marquito Chapoñán Sandoval también se hace presente con los saludos, con Marca de Polos La Voz. Gracias, gracias Marquito Chapoñán también, siempre, siempre apoyando nuestro programa. Ahí está también nuestro amigo, el expresidente de la Comisión de Usuarios del Valle de la Leche Túcume, José Yauce Azalde. Un abrazo para nuestros hermanos agricultores. El alcalde, don Juan Pablo Santa María Valdera. Candidato don Pedrito Coveñas, candidato de APP para Jayanca. Neri Nieto también, que va con el partido de JP en el distrito de Pacora. Para el profesor Ciro Coveñas, un saludo, un abrazo para usted, mi gran amigo, ¿eh? Un abrazo en el Día del Padre para mi gran amigo, el profesor Ciro Coveñas. Marielita Cipión, candidata del Trencito Avanza País, candidata también por el distrito de Pacora. Gracias también a nuestro gran amigo, el candidato de Alianza para el Progreso. Él habla no con promesas, sino con hechos que hará realidad si usted vota por APP. Julio César Chapoñán Riojas les desea un feliz Día del Padre, no solamente justamente a sus padres que confían en el Excelencia College, sino también a nivel de todo Túcume. Feliz Día del Padre te desea tu amigo Julio César Chapoñán. Ahí está don Pedrito Coveñas, también candidato de APP por Jayanca. Y bueno, ayer me dice Estelita, me dijo el regidor del distrito del caserío San Carranco, ahí adentro en Jayanca, me dijo Estelita, estaba en una reunión, no te pude responder, pero mañana, de todas maneras, estaremos, así como el arquitecto Carlos Benítez hablará aquí en el programa Estelar en la Noticia. Atentos, atentos a todo lo que pueda decir también el arquitecto Carlos Benítez con las propuestas de trabajo que tiene para el pueblo de Túcume. Un abrazo para mi gran amigo también, que va en esta lista del señor José Rodríguez Alvarado, que va con Alianza para el Progreso para Mochumí. Saludos para San Andrés, ayer me llamaste, hermanito, no te pude responder. Saludos para San Andrés en el distrito de Mochumí. Y Cachorros, el equipo de fútbol Cachorros quedó eliminado. Saludos, saludos también para don Orlando Vera Choso en sintonía del programa. Saludos también. Feliz Día del Padre te desea tu amigo el arquitecto Lanti Seclén. Llegué al corazón de mi pueblo y nuevamente lo haré, es lo que dice Miguelito Valdera, candidato de Podemos Perú por Íguimo. Oiga, y el candidato que es posible ganador sea es el doctor Juan Carrasco Millones de Avanza País, candidato a la región Lambayeque. Le sigue don Renato Calderón con el partido Fe y Esperanza. Está también el ingeniero Martín Perales por el partido político Somos Perú. Vamos a ver qué pasa en esta campaña también, quién ganará nuevamente, porque estaba favorito en ese entonces el doctor Juan Carrasco Millones, que ahora va con el partido político Avanza País. Nos vamos, señoras y señores. Gracias por Lambayeque, me dice Estelita, puede ganar ahí. Me dice Luchito Salazar, que va con Renovación Popular. Es un outsider, me dicen allí en la provincia de Lambayeque. Está también don Hildo Maro Rodríguez Alvarado. Y en Morro, en Lambayeque está también el popular Cruceñito, puede, porque está haciendo una bonita campaña también el popular cruceñito, al cual de hecho vamos a dialogar con todos los candidatos, justamente a los cuales ya nos están llamando. Gracias de verdad por su preferencia. Somos Radio Santa Fe, la radio del pueblo y estelar en la noticia con su panorama político en esta campaña rumbo al sillón municipal y regional. Hasta mañana, si Dios así me lo permite. Muy buenas tardes. Permiso.
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0: 3 de la tarde, ya con un minuto es la hora exacta. 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Participación de fallecimiento, la funeraria Morán. Cumple con el penoso deber de participar el sensible fallecimiento de quien vida fue la señora Clara Santa María Chapuñán. Que va descanse y de Dios goce. Acaecido el día martes 16 de junio del presente año, a horas 1 de la madrugada, en caserío Granjas Azape de Tucumé. Su sepelio se realizará este jueves 18 del presente, a horas 8 de la mañana, partiendo el cortejo fúnebre en la casa mortoria, sitio en caserío Granjas Azape, al cementerio Corazón de Jesús del distrito de Morrope. La funeraria Morán, ubicado en el pueblo joven Federico Villarreal de Tucumé, y la familia Vidaurre Santa María agradecen anticipadamente a quienes se dignen a acompañar en estos momentos de dolor. Descansa en paz, señora Clara Santa María Chapuñán.
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Santa Fe en cabina. Ya instalado. Buenas tardes. Todo nuestro público. Nuestra audiencia. Los fanáticos de la radio.

sus caseríos, sus calles, sus avenidas, ¿ah? Que están escuchando la radio en este gran martes, segundo día de la semana. ¿Ah? Se llama toda la linda gente trabajadora, los grandes amigos.

Mercado y Abasto de Tucumán. Están ahí en su puesto de trabajo. Gracias a las diferentes calles que nos escuchan, donde esté sonando la potente señal de Radio Santa Fe. Buenas tardes, sí, Bacora, Cayanca. Buenas tardes, Morro, Pelarina, Kenny Morro, Pe. Los grandes amigos del campo a esa hora. Buenas tardes a toda la gente que está escuchándonos a través de la página web. Vamos con esta buena vibra, con Radio Santa Fe. Muchas gracias a la gente del volante, los grandes amigos del colectivo. Les damos la cordial bienvenida.

mañana con 24 minutos la hora. Muchas gracias a toda la gente que está en sintonía. Gente vibrísima a esta hora. Los grandes auspiciadores también, la gente que está ahí

chicos, ¿eh? La gente de Morro en esta hora, ¿eh? Y la gente de Chiclayo, Lambayeque, Mochumí. Ah, la gente del norte, ¿eh? Que está ahí apegado, disfrutando de esta producción de ese martes. Siempre con tu Radio Santa Fe, ¿eh?

Ahora con el grupo 5. Sigue el ritmo, sigue el ritmo de la tarde, ¿eh? Vamos ahí con lo que está sonando, ¿eh? Lo que está sonando en esta temporada 2026, ¿eh? Los chicos que están ahí disfrutando su tiempo libre a esta hora de la tarde, ¿eh? Los chicos, las chicas, un gran saludo. Es la tarde con 31 minutos la hora, ¿eh? Mi linda gente chambeadora, ¿eh? Esa linda gente trabajadora, un gran saludo, un fuerte abrazo. Los que están en las bodegas, en los talleres, la gente coleccionista, ¿eh? Vamos a ir disfrutando ese tema, ¿eh?

esta hora, los grandes amigos que están trabajando, lo máximo la gente, la gente trabajadora, los grandes amigos oyentes, mis amigos de la parada Company a esta hora, ahí sintonizándonos, ahí trabajando, en el puente del Cabo de Tucumán, para Alex Álamo, los grandes amigos de la parada.

gran saludo para los grandes amigos del caserío La Raya. Ahí están los fanáticos de la radio y esos guisantes. Los grandes amigos de Lima, San Juan del Urigancho. Gente fiel, ¿eh? Fiel a la sintonía de Radio Santa Fe. Gracias a los grandes amigos oyentes que nos escuchan en Lima a esta hora.

tarde, ¿eh? Con la buena vibra, la buena energía, ¿eh? Para la linda gente que está en casita, ¿eh? La linda familia, Sumana, Morropanas, de Macora, de Cayanca, ¿eh? Ahí escuchando Radio Santa Fe, ¿eh? Y están deshabilitando línea telefónica, línea de WhatsApp, ¿eh? Para que puedan dejar sus mensajes, hacerse presentes, ¿eh? En esa gran producción de este martes 16 de junio.

0: la colorada, los grandes amigos a esa hora,
1: gracias,
0: gracias a Zape.
1: Muchas gracias, mi gente, gracias a todos.
0: A la gente de Morro a esa hora de la tarde.
2: Lima, Colombia.
0: Seguimos con más éxitos. Seguimos con lo mejor, ¿eh? Lo mejorcito de ese martes. Los amigos de Monimar en el parque de Tucumán. 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Los grandes amigos auspiciadores aquí en Radio Santa Fe que están en su puesto de trabajo. Son los 13 minutos ya y llegamos a las 4 de la tarde.

mejor plana docente del norte, nació en el colegio Jorge Basagre, aquí en Tucumán. Gracias a los amigos también de Fito Sender a esa hora con el médico Richard Valverde. Y para los grandes amigos de orquesta Somos de Pura Miel y Orlando Carrillo. Los grandes amigos de Íllimo a esa hora. La gente con Puerto Marcelo, San Isidro, San Juan.

Muchas gracias a los amigos de La Parada Company a esa hora, ¿eh? Gran Alex Álamo y toda la gente de La Parada, ¿eh? Que está laborando en esta gran tarde, ¿eh? 94-56-39-863. Las amas de casa, las mujeres trabajadoras, las que están trabajando en las bodegas, ahí en el mercado de abastos y sus puestos de trabajo. Muchas bendiciones, muchos éxitos para ellas.

0: mensajes al 94-56-39-863.
1: Mi amor.
0: Vamos a despedir esta hora con el Mix Universo. La gente de Cacería de Timing, la gente de Digimo, Jayan Capacora. Esos caseríos, ¿eh? Los grandes caseríos.
2: Perú.
0: Gente de Tucumán Viejo a esta hora.

a los grandes amigos en la calle Leoncio Prado. La gente de la calle Unión, calle La Victoria, la calle San Juan de Tucumán. La linda familia que están ahí en sintonía. Solo un minuto, ya llegamos a las 4 de la tarde. 94-56-39-86-3. Inhabilitada en esta tarde.

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14: Ha sido, muchachos, ya le viene. La locura.
15: 4 de la tarde con 11 minutos, la hora exacta, la hora que marque el reloj.

Ya venimos con todos los saluditos, ¿ah? Ya venimos en instantes. Sigan dejando sus mensajes al 94-56-39-863. 4 de la tarde ya con 16 minutos la hora, ¿ah?

0: Marchita.
1: 4 de la tarde ya con 22 minutos, la hora que marca el reloj. Así pasamos, así vivimos este gran martes 16 de junio. Con toda la buena vibra. Gracias a los grandes amigos que están ahí en sintonía, ahí en el trabajo y disfrutando esa superproducción a esa hora. Vamos a ir disfrutando, seguimos disfrutando. Vamos con toda la gente que está escribiéndonos. Gente que sí se presente a esa hora. Esa linda sintonía, esa linda audiencia. Los grandes fanáticos de la radio, ¿eh? La gente chévere a esa hora. Muchas gracias a las chicas que están ahí en sintonía. Nos dicen por acá un saludo para Iris y también para Maribel Aldana. Muchas gracias en el caserío Mochumín Maravilla, nos dicen, ¿eh? Está la gente de Mochumín también ahí haciéndose presente. Están las chicas que están en sintonía de la radio en esta gran tarde. Escuchándonos ahí en el parlante. Gracias a través de los 99.3 FM. Para Iris, para Maribel Aldana, gracias a la familia Aldana también. Ahí en el caserío Mochumín Maravilla.

Casa número 530 a esa hora de la tarde. Y también nos dicen por aquí los grandes amigos oyentes. Muchas gracias a la gente de Chiclayo a esa hora. La gente de Pitipo, un saludo para Gabriel y para Ricardo Chapoyá. Bien, ¿eh? Pitipo nos dicen, ¿ah? ¿Eh? Ahí están los muchachos que están escuchando la radio. La gente que está trabajando nos dice, ¿eh? La gente que se hace presente. La gente que nos escribe a esa hora de la tarde, ¿eh?

señora y para Mateo, la gente de Lambayeque, la gente que está muy sintonía, lo máximo en esa tarde, en ese martes. Esa buena energía para la gente trabajadora, ¿eh? Los trabajadores, dan los muchachos.

0: Rucha.
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restaurante. Ya saben que la mejor plana docente del norte lo tienen los amigos del colegio Jorge Basacre, ¿eh? Bueno, comedia Basacre a esa hora. Para toda la plana docente, un gran saludo. Para su director, el profesor Ciro Coveñas. Ahí están los amigos del colegio Jorge Basacre. Buenos con B de Basacre. Sigan dejando sus mensajes. Gracias por su sintonía. 94-56-39-863.

0: aplauso.
1: Gracias.
2: Le cambiamos el ritmo a la tarde.
0: Vacílalo.
2: Llevamos una salsa para la gente del volante, los grandes amigos.

cumpleaños, nos dice por acá, de Carlitos Ventura. Los grandes amigos en el caserío de las iglesias de Elimo, la gente de Comisión de Venturita. Para Carlitos Ventura Avances, que este 19 de julio está celebrando su cumpleaños. Ahí está la linda gente, un gran abrazo. Los que están ahí trabajando, a los amigos de Comisión de Venturita. Gracias, sí, Elimo, caserío las iglesias. Grandes amigos en esa tarde, gracias, Sigmo.

Piura es ahora, ¿eh? 19 minutos, ya llegamos a las 5 de la tarde, ¿eh? Sigue el ritmo, sigue la buena vibra, ¿eh? Nos dicen por aquí para Norbert Peña y para su don Juan Brilla, nos dicen, ¿eh? Desde Zapotala es ahora, ¿eh? Para Johan y Juan Brillero también, ¿eh? La gente de Moyobamba, ¿eh? Los grandes amigos oyentes, ¿ah? Para Norbert Peña, la gente de Zapotal. Y para Johan a esa hora, ¿ah? Ahí están los muchachos que están ahí en sintonía de Radio Santa Fe, ¿eh? Lo máximo, ¿ah? La gente chévere, ahí están los muchachos a esas horas.

poeta, nos dicen. Ah, los grandes amigos, oyentes, la gente trabajadora. Para Carlito Santa María, la gente que nos escucha en estos instantes. Gracias por la sintonía. Para Liz Ventura y para Manuel Cienciel también.

0: amigos. Salud y agrobeta a esa hora, la gente que está trabajando. Rico Santa María, la gente que está ahí a full volumen, escuchando la radio.
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0: Gracias, nos dice también por aquí la familia Sandoval en San Juan y Lurigancho. Un saludo para Carlitos y Alonso, ¿eh? Gracias por la sintonía, muchachos, a esa hora.

nos escribe en este momento de esa tarde, ¿eh? La familia Cabuzón a esta hora, la familia Chapoyán Cabuzón, de Lima Manchada, y un gran saludo. Linda gente que nos escribe.

0: Chita.
1: Y también un saludo para los grandes amigos de Mochumí, Huaca de Toro. Para el señor Teodoro, su club de seña, y su esposa María Leonor Santiseba Maldera. Familia Valera Santa María, un gran saludo. Mochumí, Huaca de Toro, lo máximo a esa hora. Solo 4 minutos, ya llegamos a las 5 de la tarde. Gracias a los amigos de Orquesta Somos de Pura Miel, te dijimos.

avance, ¿eh? Es el 19 de julio, ¿ah? ¿Eh? Las iglesias de Íñigo están celebrando su cumpleaños. La gente de Convención de Venturita, la gente coleccionista, ¿ah? ¿Eh?

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0: Solito para la directora, un abrazo. Chicos.
1: Continuamos 5 de la tarde con 12 minutos la hora.
2: Para la gente de
1: ahora, vamos a las 6 de la tarde. Es gran martes, martes de locura. Muchas gracias a toda la gente que nos escribe a esa hora. Ya venimos con todos los saluditos. 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Aquí están los amigos de Orquesta Somos de Pura Miel.

Siga dejando su mensaje, ya saben, 94-56-39-86-3. Vamos ahí, la buena vibra que sigue. Armonía 10 de

arranca, ¿eh? Para la señora Nadia, el señor Juan Montalbán, un gran saludo. ¡Viva el martes 16 de junio! Para toda la gente del volante a esa hora, ¿eh? Transporte de Mi Damián con el Chato Bucina Damián a esa hora.

Producciones en Corventura. Lo máximo, la gente de Lima, la gente convencionista. Los grandes amigos de los talleres que están ahí trabajando. Lo máximo, la gente chévere de Lima. Los amigos de Convenciones.

Los amigos de DN Aceros, ya viene la potranca, ¿eh? Ya viene la potranca para Cenavito Paz a esa hora de la tarde, ¿eh? Ahí están los muchachos, ¿sabes? Que están a full trabajo, los señores, ¿eh? Siguen trabajando.

0: linda gente que se hace presente a esa hora de la tarde. Y también nos dicen por aquí un saludo para Gonzalo Tuclupe, la gente de Zapotán a esa hora. Ahí están los muchachos, la gente que está ahí pasándolo de lo mejor ahí en familia, con la gente de Zapotán. Algunos con las amistades disfrutando de esta tarde, de este martes. Gracias a Botana, para Gonzalo Zuclupe, un gran saludo. Y para los amigos de Multiservicio Sandoval de Nilber y de Henry Sandoval a esa hora. La gente chévere que está ahí siguiendo, apegado, disfrutando al máximo esa producción de ese martes. 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
0: Gracias a la gente de Crapiche de Bronce, ya viene el tema, ya viene ese tema de Armonía 10. Para que ves que el Chuño me está reclamando a esa hora. Los señores de Multiservicio Sandoval de Nierper y de Henry Sandoval a esa hora.

0: hora de la tarde, ¿eh? Y también nos dicen por aquí un saludo a los grandes amigos que nos escuchan a esa hora de la tarde, ¿eh? Para la familia Chamoñán Velázquez, para Delia, para Rosana, para Jorge, para Marcos, la gente que está trabajando, nos dice, ¿eh? Y también para la familia Reyes Chamoñán, para Susi, para Estela y para Jessie, desde la ciudad de Lima a esa hora, ¿eh? Gracias por la sintonía, mis grandes amigos oyentes. Ya saben, sigan llegando sus mensajes al 94-56-39-863. Vamos a las 6 de la tarde, este magnífico martes. Los amigos de DM Acero me estaban reclamando ese tema.
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0: Ahí lo gozas, y Navito pasa a esa hora de la tarde.
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1: Para Luchito Valdivieso también me estaba reclamando ese tema, ¿eh? Lo mejor de Rebelde es de la cumbia, ¿eh?
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1: El rey de la masa, Luchito Valdivieso, ¿eh? Gracias, mis grandes amigos oyentes. Nos dicen un saludo también para Liliana Zuclupe, que este sábado 20 estará Diana Másico, ¿eh? Mirando la casa por la ventana.
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1: presente Estrellita Mix de Gonzalo Zuclupe. Y para su esposo, nos dice, para Nolver Peña. Gracias a la linda gente que nos escribe a esa hora, la gente es Zapotal. 5 de la tarde ya con...

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1: La gente de Granja Sasá me fue una guinada. La gente de Hacienda Vieja fue un campodónico para Kiko Chapoyán a esa hora. Ahí nos siguen a través de

0: 19 minutos, ya llegamos a las 6 de la tarde, ¿eh? Vamos con la buena vibra, sigue la buena vibra,
1: ¿eh?
0: En esta tarde, la gente que está ahí trabajando, la gente que sigue trabajando, ¿eh? Hemos terminado esta jornada laboral ese día, de esa tarde, ¿eh? Estamos reclamando lo mejor de los caribeños de Guadalupe, ¿eh? Los grandes amigos, a Ever y Javier, la gente de Lima, San Juan de Urigancho. Vamos ahí con Acábame y con los caribeños.

0: Franco cantando Cuando Florezca el Chuño.
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2: A los amigos de Buen Servicio de Nilber y de Henry Sandoval a esta hora. Buen Servicio Sandoval, los grandes amigos de Crepiche de Bronce. Estaba reclamando este tema a esta hora. Un saludo para Ronald Chaboñán en Chiclayo La Victoria. Los grandes fanáticos de la radio, ahí nos sintonizan, ¿eh? En la página web, ¿eh? La familia Chaboñán también a esa hora, ¿eh?

0: lo mejor de Armonía 10.
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0: 11 minutos, ya llegamos a las 6 de la tarde. La familia Valdera López a esa hora. Para Carlitos Valdera, la gente del PJ. Los amigos de Convención de Yacira en Caserío San Bernardino. Ahí está la gente, ¿eh?, que está trabajando. La gente que sigue esa jornada laboral.

0: Mira, Diesa.
1: Y nuevamente.
0: Muchas gracias, mi linda gente del Caserío La Pintada, de la familia Aventura Caguzola, a esa hora.

todo por su gran sintonía. Nos acompañó durante esta jornada de esta tarde. Pasando una excelente tarde, noche ya, en este martes.

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